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1: Son las 18 horas, con 17 minutos.
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0: 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Son las 18 horas con 45 minutos.
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1: Hola, soy Keila Castillo. En los próximos segundos te presentamos los hechos más importantes que marcan la agenda de hoy.
2: Les saluda Alexis Ponce. Congreso invertirá el orden de la agenda legislativa. El presidente del Congreso, Luis Contreras, anunció que se invertirá la agenda para priorizar terceros debates e iniciativas de ley como teletrabajo y enfermedades raras. Señaló que la sesión de este martes avanzó lentamente con un decreto en discusión durante 4 horas.
1: Sobreseen definitivamente el caso Pandora 2 contra Juan Orlando Hernández. Un juez de Tegucigalpa dictó sobreseimiento definido a favor del expresidente hondureño Juan Orlando Hernández en el caso Pandora 2 por el presunto desvío de 10.8 millones de dólares. La Corte Suprema informó que la resolución le otorga libertad definitiva. El expresidente Hernández regresó a Honduras en julio tras ser indultado en Estados Unidos, donde cumplía condena por narcotráfico.
2: Deportaciones guatemaltecas aumentan 47.5% en lo que va del 2026. El Instituto Guatemalteco de Migración informó que 46.194 guatemaltecos fueron deportados desde Estados Unidos y México entre enero y agosto del 2026, un 47.5% más que en el mismo periodo del 2025. Julio y agosto registraron el mayor número de retornos. Huehuetenango y San Marcos son los departamentos de origen con más casos.
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1: Y si nos ponemos algo romanticones en este jueves de clásicos. En modo clásico, en modo de romanos, hoy estamos con el Pancho, ya con ustedes acompañándolos, mucha. Y si nos ponemos romanticones, ¿qué decís vos?
2: Sí, podría ser, tal vez algo romántico, pero no muy romántico a vos.
1: Entonces, ¿cómo qué?
2: No sé, tal vez algo, ponete, mira vos, hay una canción que... Una canción que nos relaje, ponete No Morirá de DLG, tal vez. Esa buena rola. Ahorita que está nubladito y la mar anda en su carro, mira vos que empieza a sonar esa cancioncita ahí de No Morirá. Yo creo que eso, fíjate que eso te relaja y también te levanta un poquito el ánimo vos.
1: ¿Será vos? Es que No Morirá de DLG es... No, vos, pero esas no, porque...
2: Esa no da sed vos, eso da sentimiento.
1: Va, por eso es así. No, pues es así, no porque lloro.
2: Me escucho con eco. Hola. Dale.
1: Hola.
2: Ahí estamos. Gracias.
1: Bueno, ¿cómo
2: pues
1: estamos?
2: Bendecido martes, muchachos. Bendecido jueves, hermanos.
1: Hoy es un día especial para todos ustedes porque
2: hoy queremos empezar.
1: Llegó la bendición a su vida.
2: Queremos empezar este día pidiéndoles que depositen a la cuenta, que depositen el diezmo a la cuenta de los hermanos Paredes.
1: Ah, si quieren bendiciones.
2: Aquí por rola les cobramos una vara.
1: Una vara, 10 varas por rola.
2: No, una vara por rola. Y si es un clásico bueno, les cobramos, no sé, ¿qué podría ser?
1: No les cobramos nada.
2: Si
1: es clásico nuevo, ¿no?
2: Si es clásico nuevo. No, es clásico nuevo.
1: Bueno, si es clásico bueno.
2: Estúpido.
1: Hoy sí, estúpido.
2: Ando medio imbécil. Pues andamos aquí con Emanuel en modo estúpido.
1: Bueno, modo pendejo.
2: Bueno, entonces los vamos a dejar con esta rola, mucha, porque ya veníamos muy románticos y pues es que el día amanece nublado y como que llovió ayer, creo yo, o será que era el sereno.
1: Fíjate vos que
2: había caído en mi casa.
1: Yo creo que fuiste vos, sereno. No, yo creo que sí llovió vos. Yo vi carros que estaban
2: húmedos.
1: Húmedos, andaban mojados.
2: Yo vi bastantes cosas húmedas ayer.
1: Dichoso vos.
2: Y,
1: dichoso, fíjate.
2: Pues ni modo.
1: Dichoso que viste cosas sobre.
2: Entonces, los dejamos con esta rolita de
1: DLG.
2: De DLG para que se le disfrute. Oigan, eso, mucha. ¿Vieron cómo los queremos?
1: 5871-1025 para que se comuniquen con nosotros a nuestro WhatsApp.
2: Y saludos ya desde ya a todos los busitos, a los tuk-tuk, a las motocicletas, triciclos y de todos los lugares donde nos escuchen. Ubers, Moto Ubers, vos existen los Moto Ubers, ¿no?
1: Sí, Moto Ubers.
2: Y si fuera, todo también los de pedidos ya, porque hay Mara que nos escucha
1: también
2: pedidos
1: hay
2: ya.
1: Pedidos ya, hay Uber Eats también.
2: A los de Uber Eats.
1: A los de... ¿qué
2: también a los del Mercurio, que también nos escuchan.
1: Siempre vos a todo volumen, el Mercurio.
2: A los del Mercurio.
1: Siempre está todo volumen
2: y
1: por ahí.
2: Vamos a hacer ahorita, hoy, el aviso de una vez, porque se recuerdan que lo teníamos pendiente. Necesitamos que alguien nos describa del Mercurio contándonos una historia, un chismecito del mercado. Yo sé que ahí tienen buenos chismes, mucha, porque ahí la mara es engasada. Entonces, pues aquí estamos esperando sus mensajes al número, vos, se me olvida el
1: 5871-1025. Ahí tal vez alguien en el mercado diga, fíjense, muchacha, que vino a comer una pareja aquí conmigo y ni comieron, se alegaron, se tiraron el caldo.
2: O vinieron unos ayudantes, muchacha, y aquí se machetearon, no sé.
1: Se tiraron el caldo ahí.
2: O fíjese que doña Petro se echó una batalla de aura con doña...
1: Sí, que doña Pelos
2: con doña Tarsila.
1: Doña Pelos con Don Pelos se agarraron los pelos.
2: ¿Qué hora tenemos, estimado hermano?
1: Estamos en las 6:56.
2: Gracias.
1: ¿Qué tal, mucha? Buenos días. Pongamos, por favor, Mis Amores de Roberto Carlos. ¿Cómo si pongamos Mis Amores? Ya empezamos con eso.
2: Ya empezamos.
1: No dice pongamos Mis Amores de Roberto Carlos. Gracias. Va, órale, vamos a buscarle, la vamos a poner. Ahorita nos vamos con No Morirá de DLG. Estamos en modo clásico, en modo hermanos, en jueves de
2: clásicos.

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0: Yo comeré. A ver, llegaron. Saludos, muchachos. ¿Qué onda? ¿Cómo estás, mi querido Teddy Drums? Obvio, on the drums.
1: Teddy on the drums. Y por acá tenemos a Sofi. Dice, buenos días, saludos desde el Canchis Bus ya en ruta. Nos complacen, por favor, con la canción de una fan enamorada. Nah, mentira, porque siempre piden esa, es
0: yo
1: broma.
0: Yo también pensé en lo mismo.
1: Dice, quiere empezar fuerte nuestra amiga Sofi el día jueves. Y es Amargo Adiós de Inspector.
0: ¿Cómo así? ¿Es esto que te gusta o algo pasó después del cumpleaños del Canchi?
1: No sé, puede ser.
0: No sé.
1: Dice, hola, buen día. ¿Es posible que puedan poner la canción de Mujer de los... su madre, muchachos? Estamos empezando fuerte.
0: Mucha, ¿qué onda? Mucha, aquí el ¿cómo se llama? El que tendría que cantar así soy, hombre. Pero ustedes, sí, ¿qué onda?
1: Dice, no trabajo o vendo en el mercado, pero por andar escuchando chisme entre las marchantes, se me fue la onda y olvidé mi libra de Kaine, dice.
0: Kaine.
1: Cuando regresé, 3 libras fui a encontrar. Feliz jueves, un saludo de parte de Moose. ¿Qué onda, Moose?
0: Mouse la vamos a poner.
1: No, te vamos a poner Moose, pero como el de Rama y Medios.
0: Mejor Muse.
1: Moose. Vamos a ver si usa lentes aquel, como ponerle Moose de.
0: No, no usa lentes.
1: No usa lentes. Moose, qué buena onda, brother.
0: Ay.
1: Por acá dice buenos días.
0: Bueno, o sea que te madrugaron la carne.
1: Buenos días, me pueden complacer con la canción de A Dormir Juntitos de Eddie Herrera. Por supuesto que desde luego que no. Nah, mentira.
0: Mucha, andan potentones,
1: sí,
0: hoy,
1: ¿verdad? Te vamos a complacer porque aquí complacemos hoy
0: andan,
1: a todos.
0: Hoy andan potentones con temas de amor, de despecho, de...
1: De todo.
0: De todo quieren hoy, mucha, quieren aprovecharse.
1: Me podrían complacer.
0: Bueno, sírvanse.
1: Con... Puede haber de Toño Rosario. Pues esa no sé.
0: Ah, la que pidió dormir juntitos es Paola. Hola, Pao. ¿Cómo estás?
1: Hola, Pao.
0: Qué gusto saludarte.
1: Vamos a ver quién es. Paola.
0: Paola. Paola. Así se llama.
1: Paola.
0: Paola. Paola, cállate el hocico, güey. Vamos a ver quién más por acá. No, todo bien, dice. Ay, qué bueno. Y por acá le saluda Mari Hernández. Uy, Mari. Uy, esta escalofrío me dio. Mari Hernández de Ciudad Vieja.
1: Me podrían complacer.
0: Cruz, que se vea el diablo y que venga Jesús.
1: Le saluda Mari Hernández. Vamos a ver, Mari Hernández tiene una foto de la Virgencita. Sofi tiene una foto de una muñequita japonesa. Nuestra amiga Pau tiene una foto de ella con un suéter de lana.
0: Aprovechando, ¿qué onda?
1: Y un lunar que tiene el lado izquierdo.
0: Lunarcito.
1: Sí, que muy bonito lunar, bien puesto lo tienes. Y por ahí tenemos.
0: No se mueve.
1: Nuestra amiga. Sí, no se mueve para que te lo cambies de lado.
0: No es movible, como que lo pongo aquí, me lo pongo aquí, después me lo pongo aquí.
1: Nuestra amiga Pilo con ese cambio de look que te quedó muy bien.
0: ¿Vos hoy andas cusqueando fotos o qué?
1: Nuestro amigo, no estoy bien juzgando sus fotos. Nuestro amigo Mus, que está cargando una nena, no sabemos.
0: Y se mira muy guapo con su traje.
1: No sabemos quién es. Nuestro amigo Teddy Drums, que está con
0: su mujer.
1: Con su mujer.
0: Su señora.
1: Con su señora. Entonces les mandamos un saludo y vamos a ver, por acá nos mandaron.
0: O su mamá.
1: Dice por ahí que hay unos pedillos, dicen por ahí. Pero no, todo bien, dice nuestra amiga Sofi, qué buena onda. También
0: saludo. Manda tu nombre, bro, porque no ni.
1: Diego, si vos, fíjate que yo me recuerdo que a vos te gustan las rolas clásicas.
0: Está con una camisa azul frente al espejo. Estás tomándose su foto.
1: Estás como en una camisa azul, sale alguien de lentes atrás.
0: Sí, vos le hubieras metido inteligencia artificial y le hubieras dicho, quíteme el de atrás.
1: Emilio, buena onda, Emilio. Entonces, pues les mandamos un saludo a nuestro amigo
0: Milon.
1: Y yo creo que vamos a dejar esta rola de Jennifer Estéreo.
0: No, ya sonó mucho de fondo.
1: Sí, será.
0: Sí, ya.
1: Por acá nos escribe.
0: A ver, no,
1: se está poniendo loco el chat, hermano.
0: ¿Cuál nos escribieron?
1: Mira, pues nos pidieron. Vos haces una lista ahí porque si no se nos olvidan las rolas.
0: ¿Tu secretario qué? Estoy aquí con consola, con computadora, poniendo canciones, hace tu lista.
1: Fíjate que no tenés tan demasiado buen cuerpo como para ser mi secretaria.
0: Te me vas poniendo ahí a hacer la lista porque yo aquí estoy ocupado.
1: Dice, Ganiza, buenos días. ¿Qué onda, Milan, eso?
0: No seas menso, hombre. ¿Qué? Como dijo, se saluda Emilio, te saluda Milon. Por eso pone que Ganiza.
1: Milon Ganiza. Pero es que no se entendió.
0: Pónganse Lobo Hombre en París.
1: Si estamos, dice... ¿Qué onda? ¿Qué onda? ¿Qué amaneciendo en transportes Pokémon?
0: ¿En transportes
1: no chingues,
0: qué?
1: En transportes Pokémon. Vos Pokémon, mira, pues yo te voy a dar una idea de negocio, mano, y si eso te funciona, mira, pues hay muy pocos transportes que son temáticos, va vos. Entonces, ¿sabes qué? En Japón es bien famoso los trenes temáticos. ¿Sabes que hay un tren de Pokémon? Y vos puedes reservar un vagón y irte con un Pikachu grandotote, va vos, de peluche, y lo puedes abrazar. Va, también hay un tren de Hello Kitty. También hay un tren de no sé qué chingados más. Yo me subí a uno que era de una galleta y había una galletota en medio. ¿Sabes qué, vos Pokémon? Deberías volver tu transporte temático de Pokémon, brother. Compras unos peluches de Pokémon, los pones ahí y, mano, cuando la mara abra la puerta, pones el opening de Pokémon.
0: Bueno, vámonos a ir con una de las canciones que nos solicitaron para ir agregando musiquita, porque no, el Paco no se cae el hocico.
1: Pero si tengo, prende en la radio.
0: Tengo Amargo el Adiós de Inspector, pero también tengo Amargo el Adiós de Inspector en versión tequila.
1: Vos tenés, pero amarga la vida.
0: Yo tengo, me quieren amargar la vida.
1: Quieren
0: pero
1: amargar la perra vida.
0: Pero mi huechos.
1: A ver, yo les quiero pedir un favor a todos los que nos escuchan el día de hoy. Este favor es que puedan mandarle un mensaje de motivación aquí a mi hermano brother Emanuel. Que
0: así voy a agarrar, ¿eh?
1: Un mensaje de motivación para Emanuel. No les voy a contar el chisme.
0: No hay chisme, muchachos.
1: Pero.
0: Son mamás.
1: Solo les voy a decir que anda cabizbajo el brother. Así que mándenle un mensaje de ánimo.
0: No, aquí no hay cabizbajada. Aquí vamos full para arriba.
1: ¿Cuál? Pero páreme esa onda. ¿Qué pusiste?
0: Sí, qué insulto.
1: ¿Qué pusiste?
0: La versión tequila tiene que ser.
1: Pues a ver, espérate. Vodka. Sí, la versión tequila. Esto es Inspector complaciendo a nuestra fiel oyente Sofi.
0: 7 de la mañana, 16 minutos en el 102.5 Club Radio. Ya vamos a saludarlos a todos, muchachos. Yo sé que por eso nos están escribiendo por aquí.
1: Y saludos al Canchis Boss.
0: Saludos al Blanquis Boss. Saludos al bus de la ruta de Dueñas de Boston. Saludos también a
1: al Petronila Boss. Saludos al Tiberio Boss.
0: Al Carlos Boss.
1: Saludos para Boss.
0: Y al Pokémon Boss.
1: No, Transportes Pokémon.
0: Y cállate, Boss.

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1: Son las 7 con 20 minutos.
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0: Tengo pan, mi chicha.
1: Al final sí les pusimos su canción. La querían escuchar, ahí está, ¿eh?
2: Por ahí nos preguntaron qué rolón era ese y pues
1: ahí lo tuvimos que colocar.
2: Lo tuvimos y también pusimos Al Natural de Tego Calderón, que nos lo solicitó alguien por acá.
1: Vos, y aprovechando, nos escribió Calderón y nos dice mucha buena onda por mi rola, dice.
2: ¿Qué onda, Calderón?
1: Saludos, mis amigos, saludos,
2: Calderón. ¿Cómo estás? Dice por acá, ¿qué onda, mucha? Ya lo saqué. Qué buena onda, mucha, qué buena vibra de escucharlos. Qué alegría de llegar a los jueves de clásicos, porque es señal de que está cerca el de viernes.
1: Así es.
2: ¿Pudieran poner Viento de Caifanes? Saludos en cabina, Freddy Ordóñez. Buena onda, Freddy.
1: Viento.
2: Y fíjate vos de que...
1: Vientos tengo.
2: Ayer me invitaron para ir hoy al concierto de Caifanes. De Caifanes, va, de Caifanes. Entonces voy a ir a echarme una mi vuelta ahí. Van a estar en Forum Majadas. Entonces, buena onda, mi cuata ahí me mandó un mensajito y me dijo, vos, tengo dos entradas para ir. Y pues, voy a ir a Caifanes. No sé, ¿vos te sabés alguna mejor de Caifanes?
1: ¿Cómo es Caifanes Juárez Guzmán?
2: Ese es el dicho. Cayetano, vos, estúpido. ¿Vos qué? ¿Vos,
1: la célula que explota?
2: Es que me dijo, ¿a vos te gusta Caifanes? Y yo le dije, y que le digo,
1: y que me dice,
2: y yo le digo, me dice, vos, mira, disculpa, ¿te gusta Caifanes? Y yo, ¿a quién no le gusta Caifanes? Y me recordé de La Célula que Explota, me recordé de No Dejes Que, me recordé de La Negra Tomasa. Ellos son los que cantan La Negra Tomasa.
1: O sea, vas a ir al concierto a cantar tres canciones.
2: No, me sé otra, fíjate, porque pero no me sé el nombre completo, pero sí me sé el coro. Fuera adentro, algo así se llama la canción. Entonces, mucha, ¿qué canción creen ustedes que van a tocar hoy esos cuates ahí? Ya que estamos en Jueves de Clásicos y me debería de aprender que no sea La Célula que Explota, No Dejes Que, Fuera y La Negra Tomasa. ¿Qué canción me debería aprender?
1: Viento, nos dijeron aquí Viento.
2: Aquí nos dijeron Viento.
1: Ese es del 88, mucha.
2: Nuestro amigo Freddy Ordóñez. Vos, o sea que honestamente, bueno, yo siempre he escuchado a Caifanes, pero nunca los he visto así personalmente. O sea, no sé quién chingados son. O sea que voy a ir a ver puro viejito.
1: Es que
2: Caifanes viene una nueva generación.
1: Caifanes, ¿o qué? ¿O Caifanes después fue Jaguares?
2: ¿Cómo así? ¿Cómo,
1: o sea, que Caifanes, la agrupación Caifanes después se llamó Jaguares?
2: ¿Me puedes educar musicalmente con eso? Porque eso sí no
1: sí,
2: no me
1: es
2: recuerdo.
1: Que se cambiaron nombre. No te digo, pues búscalo en Google, vas a ver que Caifanes luego cambió nombre a Jaguares.
2: Dice, no es exactamente lo mismo. Pero el vocalista Saúl Hernández y baterista Alfonso André, además de compartir la misma raíz musical, dice, o sea, Caifanes se formó en 1987 y se separó en el 95. Jaguares nació en el 95 tras la separación de Caifanes.
1: El baterista y el vocalista creo que hicieron Jaguares.
2: Entonces, ahorita va a venir Caifanes, pero ¿cuáles son las canciones de Jaguares? Las mismas de Caifanes.
1: Pues sí, en teoría, sí, o sea, todo lo que tenga nombre de Caifanes lo van a cantar. De Jaguares no creo, a menos que el vocalista venga también, o sea, el vocalista de Caifanes, que era después vocalista de Jaguares, venga a cantar con Caifanes.
2: O sea, ¿Caifanes va a cantar canciones de Jaguares o no va a cantar Jaguares canciones de Caifanes?
1: Voy a escuchar
2: Caifanes y Jaguares juntos.
1: Yo imagino que algo por ahí tiene que estar la cosa, vos.
2: Por acá dice, detrás de los cerros, donde te llevé. Como tú, No Dejes Que, pero es que No Dejes Que, creo que esa es de Caifanes, pero igual, detrás de los cerros, dice aquí, fin, no sé.
1: A ver, por acá nos mandan un mensaje también que dice, informe de tránsito, paso de Ciudad Vieja a Alotenango totalmente parado.
2: Normal, yo creo que ya es algo que tenemos que acostumbrarnos con este tráfico de porquería.
1: Y es que está tapado, mucha, por lo del redondel, por eso es que hay que agarrar por otro lado. Creo que los que van a Dueñas tienen que agarrar por el extravío que se llama, se me fue el nombre, ¿cómo se llama? Montañés. Por ahí tienen que meterse.
2: Por acá, bueno, nos ponen buen día, puedes escuchar Mátenme porque me muero de Caifanes.
1: ¿Puedes escuchar o podemos escuchar?
2: Así no,
1: puedes escuchar, digo.
2: Ajá, para no ir así como el concierto, como vos, solo me sé cuatro.
1: Entonces lo dijiste mal, buenos días, puedes escuchar, no puedes.
2: Dice por acá...
1: Mátenme porque me muero de Caifanes.
2: Mátenme porque me muero de Caifanes, qué buena onda. Dice por acá... mucha, no sean mala onda, ponga mi rola desde la vez pasada que vos qué dice aquí.
1: ¿Qué rola?
2: Mucha, no sean mala onda, ponga mi rola desde la vez pasada que los putieles, vale madre, ni solicitó esto. Pues es que no es que nos valga madre. Es
1: que fíjate que
2: nos
1: yo.
2: Nos anda valiendo.
1: Pues 3 hectáreas de no. De que sí, sí, que nos regañó.
3: Desde que nos regañaste.
1: ¿Cuándo nos regañaste? Disculpa, nosotros nunca hemos recibido regaños de nadie.
2: Es que mira, pues.
1: No
2: es,
1: aceptamos regaños.
2: ¿Sabes qué otra rola nos pidieron? Nos pidieron esta, mira, pues. Ponele mute a eso, vos.
1: Espérame.

0: Ah, que me dijiste ponerle mute a eso. Pensé que mute a nuestros micros.
1: Mira, y nos pidieron esta canción. No sabemos si ponerla. Es una canción trágica de un pequeño niño.
0: Me lo hubieran mandado por WhatsApp, más fácil.
1: De un pequeño niño. Vamos a ver. Es que no se puede. No la dejaron como sea para descargar. Pero miren, es esta.

0: Tráigame la poción multijugos.
1: Ya, ya, y Hermione Granger.
0: Entonces, fíjate que nos piden un montón de rolas, pero bueno, vos pediste.
1: Vos pediste una de Roberto Carlos, vos, mis amores, que esa es bien viejísima.
0: Una de Roberto Carlos, a ver, pongamos el intro.
1: Si no está buena, la quitamos.
0: ¿Sabes qué? Mira, pues, porque como vos decís, sí, que ustedes le esperan, no nos pela, pero vamos a ver si la Mara apoya la rola. Vamos a ver.
1: Si quieren escuchar Mis Amores de Roberto Carlos, manden Amores, a ver si la quieren oír.
0: Espérate vos, déjala.
1: Creo que si es buena, vos, ahorita sí,
0: ya me sonó. Yo creo que yo también.
1: Canta pues.

0: Va, ahí te va, pues.
1: Ahí te va.
0: Ahí pues. Te va completa. Ahorita te la dejamos ir completa.
1: Ahorita, después en uno de estos parones que tenemos, te la vamos a poner. No te arrales, brother. Por acá nos ponen qué rolón.
0: Qué rolón.
1: Por acá nos ponen da sueño. Por acá nos ponen qué rolón. Otro, ay no, está muy baja. Pero bueno, ya vieron que se pelean. ¿Me pueden poner la canción de Meca? No, hombre, ¿cómo vas a creer? ¿Cómo? Mira, Manuel, no se llama así la canción, vos.
0: No, a la gran, no se llama así, vos.
1: Mira, pues no se llama así.
0: No, hasta que nos diga el nombre completo.
1: Mira, no, pues, no se llama así. No,
0: qué falta de cultura en clásicos.
1: No se llama así, pero yo creo que esa rola nos llega.
2: Los amores que he tenido.
1: Los dejamos con esto de nuestro amigo.
0: Los dejamos con esto para que disfruten. Cabeceen o canten.
1: O canten, o sientan, miren. Creo Siéntanlo. Que lo más importante de esta canción es que escuchen la letra, muchachos. Mire, le vamos a echar piropos a la canción de este cuas. Lo más importante es que escuchen la letra. Así que se las dejamos, disfrútenla, medítenla.
0: Piénsenla, siéntanla, vívanla.
1: Y siéntanla, aquí se las dejamos ir. Digo, se las ponemos, pues.
0: Se las ponemos enfrente.

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0: A ver, estamos en las 7:48, 7:48 y nos toca un corte comercial y ya regresamos. ¿Les parece?
1: Me parece.
0: Va, cabal, 7:48. Vámonos pues y volvemos rapidito.
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0: 5 a las 6.
1: Vos saturaste el micrófono. ¿Qué está pasando? ¿Qué está pasando?
0: Bueno, estamos de regreso. Así está como de regreso.
1: Se nos metió la radio evangélica aquí.
0: ¿Y qué?
1: Dice por acá nuestro amigo Calderón que Calderón en modo despechados. Fíjate que no, pero nos pidieron esa rola y nosotros nos gusta complacerlos. Dice por acá también nuestro amigo Calderón. No, este es nuestro amigo Calderón. Este es nuestro amigo. Alguien nos dijo de dueñas, mucha.
0: También aquel el que pidió su rola, Roberto Carlos. Esa es música. Esos son clásicos.
1: Sí, no, y sí son clásicos.
0: Y sí son clásicos, muy no, clásicos.
1: Obviamente son clásicos. Súper clásicos. Y bueno, por acá nos dijeron que la salida de dueñas estaba complicada. No sé quién fue, mucha. Fue Pokémon, no.
0: No, fue.
1: Alguien nos dijo.
0: Buenos días, brother. Las clásicas, pónganse luego, me las vieja. A la madre, no me acuerdo. Bueno, alguien también nos puso acá, que sí estaba complicado
1: ponen,
0: otra vez.
1: Dice que salida de dueñas está bien complicado. Entonces, sí, tengan paciencia.
0: Ah, sí, también por acá nos pusieron buenos días. Los saludamos del bus del colegio del Boston.
1: Qué buena onda, brother.
0: Nos podían poner mis ojos lloran por ti. Quisiera volver a amarte, volver a quererte, volver a tenerte cerca de mí, girl. 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
1: Aquí sufriendo, pero contentos escuchándolos. Obviamente. Yo les voy a decir, miren, la solución para este tráfico es bien fácil. Les voy a dar 102.5 soluciones para disfrutar el tráfico. Así que ya saben que pueden poner Club Radio y escuchar a estas angelicales voces. Por acá les tengo algo que decir. Vamos a ver si me lo pasan, se los digo. Aquí nos estamos haciendo un...
0: Tres quesos
1: con los papeles. Vamos a ver, tenemos por acá otro mensaje. Dice que hay retén en la iglesia de San Felipe. Estoy en contra y a favor de avisarles, porque les aviso de que hay retén por ahí. Pero mucha, anden con sus papeles, anden con todo el día, mucha, nada cuesta. Tienen que andar en ley. 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
0: Saludos a nuestro Mirio, a Mesa Mirio.
1: Te das cuenta que...
0: a nuestro amigo Mario Brox. Muy buenos días, amigos. Que Dios los bendiga siempre. Feliz jueves de clásicos. Saludos desde California. Ahora estamos como gringo.
1: Californication.
0: Los saluda Mario Brox. ¿Cuál es el tema el día de hoy? ¿Me pueden complacer con No es lo mismo de Alejandro Sanz?
1: No es lo mismo ser que estar.
0: No es lo mismo ser que estar.
1: Miren, por acá tenemos filas de cancioncitas que nos han estado pidiendo.
0: Ajá.
1: Ya pusimos la de A Dormir Juntitos. Esa ya, era para ti, Paola.
0: Paolita, ya sonó tu canción.
1: Ya sonó tu cancioncita.
0: La que te encanta.
1: La que te encanta ir a dormir juntitos.
0: Hay audio.
1: O lo que quisieras. Por aquí tenemos
0: nota de Vox.
1: Una nota de Vox de la chica de los audios, creo.
0: Y no sé. O tal vez es alguna otra chica que nos quiere escribir.
1: No sabemos.
0: O alguien ahí que nos va a sacar la madre.
1: Puede ser.
2: Hola, buen día.
0: Hola.
1: Oli.
2: Está colapsada la RN14.
0: A la madre.
2: Para los que salen de dueñas hasta incorporarse a la RN, y la RN está colapsada totalmente. Ojalá agilicen esos trabajos ya, porque sí está complicadita la cola.
0: Ahorita vamos a llamar al Ministerio de Gobernación y también vamos a llamar al Ministerio de Energía y Minas.
1: ¿Aló?
0: Porfa, Pancho.
1: ¿Aló?
0: También, porfa, comunícate. ¿Aló, Lico? Sí, comunícate. ¿Aló? Con Lico en Ciudad Vieja, porfa. Lico, y Lico, también.
1: Lico, ¿qué tal estás? Mira vos, fíjate que por acá estamos platicando. Simón, Pancho. Simón, fíjate vos de que nos están contando de que sí tienen algunos clavitos ahorita por pasar por. No. Mira pues, ¿cómo hago para que me entendás esta parte? Mira pues vos.
0: Te voy a volver
1: La gente.

0: Bien, te se están poniendo ahí vos que no te apuras. Bueno, que no ya se apuran. Ahí así no sé si es tu gestión o también es ahí por parte de la
1: onda.
0: Buena
1: onda vos, gracias, te cuidas.
0: Órale,
1: ahí
0: pues.
1: Estamos, buena onda. Ya hicimos vos nuestro chance.
0: Órale vos.
1: Ya llamamos a Federico Betancourt para que agilice esos trabajos y nos dijo que no se preocupen, que aproximadamente en un lapso de 8 meses ya está listo. No, muchachos, le están metiendo candela, y yo sí, sí he visto. Mucha. Pero recuérdense que también
0: yo lo que les recomiendo es que tengamos paciencia
1: porque eso nos va a servir un montón.
0: Esta mega ultra gran, no, esta obra pues nos va a servir un montón y nos va a ayudar muchísimo también para primero descongestionar y segundo para también prevenir accidentes. Entonces, yo entiendo, muchacha, que todos andamos corriendo y queremos que las cosas sean rápido, pero paciencia, hombre, disfruten. Sí. Pongan ahí, miren, ya que tienen la Club Radio, a ver, mándanos tu canción. ¿Qué canción quieres escuchar? Si nos la mandás ahorita, tú que nos mandaste el audio, suena. De una vez te ponemos tu canción. Aunque sea clásico de
1: clásicos.
0: De clásicos, no importa.
1: Tenemos otro audio.
0: Para que te la pases bien en el tráfico.
1: ¿Tenemos otro audio por ahí?
0: Déjame ver si ya me casi. Tenemos otro audio por acá y nos dicen.
2: Hola, hola. Muy buenos días, hermanos Paredes. Qué gusto escucharlos.
1: Hola, hola.
2: En este jueves de clásico.
1: Serían
2: tan amables de ponerme una canción de claro Olga sí. Tañón.
0: A ver,
1: ahí. Espérate, por estar.
0: No, no, solo dijo sí. Una canción de Olga Tañón.
2: Hola, hola, muy buenos días, hermanos Paredes. Qué gusto escucharlos en este jueves de clásico. Serían tan amables de ponerme una canción de Olga Tañón.
0: Una canción de Olga Tañón.
1: Una canción de Olga. Ah, cualquiera.
0: Cualquiera.
1: Con que no sea el mix, porque ese es buenísimo, pero dura un chingo.
0: No, ese es bueno, no dura tanto, dura como 4 minutos.
1: No, qué frega.
0: Sí, está bueno.
1: 11.
0: No. Yo sé que dura menos.
1: ¿Cómo olvidar mi eterno amor? Oh, mi eterno amor secreto es de Olga Tañón. Sí. Qué raro. Bueno, por acá les tengo algo. Vamos a ver.
0: Aquí está, Éxitos.
1: Éxitos de Olga Tañón.
0: Y ya más.
1: Dice,
0: 5 minutos.
1: Ya pedí mi canción desde hace y pocos. Y pues como que no vale. Pues qué canción pediste, bro.
0: Pues qué canción pediste.
1: Ah, Mujer de los Rancheros. Bien vos, es que
0: bien, mira, pues, bien.
1: Les voy
0: bien,
1: a decir,
0: es que
1: mira, pues, tengo 1, 2, 3, 4, 5, 6, 7, 8, 9, 10, 11, 12, 13, 14.
0: De poco
1: 14.
0: A poco las vamos sacando.
1: Tenemos un chingo de rolas.
0: Sí, tengan paciencia, muchis. Ya ver, yo no les digo, pues, están como con el tráfico, se desesperan rápido. Es que no podemos que solo leemos y ponemos porque ya hay mensajes atrás donde nos han solicitado canciones. Y les vamos poniendo las canciones.
1: Porque no somos la radio de pidiendo y poniendo.
0: Sí, o sea no, tampoco.
1: Vamos a ver, por acá
0: tampoco,
1: nos
0: va. O sea, el sueldo que nos dan, así, no da para tanto.
1: Buenos días, amigos. Excelente jueves. Bendiciones. Hola. De Panadería El Hermano Pedro.
0: Uy,
1: solicitando
0: buenísima
1: una canción. The Summer is Magic. Con mucho gusto te ponemos. Esa es buena, vos. Esa es buena también. La que nos pediste de. ¿Cuál fue la que nos pidió? ¿Qué? La de Mujer de los Rancheros.
0: Sí.
1: Fíjate vos de que. A ver, te voy a hacer una pregunta, brother. Vos que nos pediste esa rola. ¿Mujer de los Rancheros o Sin Solución de los Rancheros?
0: Sí, porque en primer lugar no la pediste bien, vaos.
1: Bien, no, sí, no, es que no. Aparte fue el otro que puso la de Me Cansé de los Enanitos Verdes, se llama. No era la de Me Cansé de Amarte de los Rancheros.
0: Me Cansé no es de Enanitos Verdes.
1: Así dice, Me Cansé de Amarte.
0: No, se llama Sin Solución de los Rancheros.
1: No, pero
0: esa
1: él,
0: la de
1: él dice que se llama Me Cansé de Amarte de los Enanitos Verdes.
0: No, ahí estás mala, entonces no te la ponemos.
1: No, hombre, vos estás mal. Vas a
0: ¿y
1: ver
0: si no hay uno de los Enanitos Verdes que se llama Me Cansé de Marte?
1: No sé, miremos, vamos a
0: va,
1: ver.
0: Espérense, vamos a ver.
1: Porque,
0: pídanas ya mucha porque después con el Pancho.
1: Vos, espérate, me entró un mensajito aquí. A la gran. Espérate, vamos a empezar a leerlo solo para ver si no es obsceno. Porque a veces nos mandan cosas obscenas.
0: Sí, muchas, no sean chucas y chucos.
1: Vamos a ver.
0: Me Cansé de Amarte, de Grupo Firme, nada que ver. El último trago, nada, no hay ninguna que se llama Me Cansé de Amarte los Enanitos Verdes.
1: Bien está, ya viste.
0: Me cansé. No. Jamás en la vida hay una canción escuchada de Enanitos Verdes.
1: Ya tenemos una historia del mercado, señores.
0: Ah, mandaron.
1: Mandaron una historia del mercado.
0: Wow.
1: Así que les damos una. Con saliva, y se los pongo en la frente. Una estrellita en la frente para los del mercado porque nos mandaron una historia, mucha. Así que no sé si va ahorita o después del corte.
0: Después del corte.
3: Decís.
0: Después del corte viene Olga Tañón. Vámonos a corte y volvemos. Así que Puchica, vamos a,

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0: 8 de la mañana con 16 minutos.
1: Bueno, para los amigos de la panadería, ¿cómo se llamaba la panadería?
0: Para los amigos de lo ajeno.
1: La panadería, ay, el hermano Pedro, ahí estuvo su rola, muchacho.
0: Sí, vamos complaciendo, muchacho, porque si no, después ahí nos están, y miren mi rola, miren mi rola.
1: Pero bueno, les voy a contar este mensajito que nos entró.
0: El chismecillo.
1: El chismecillo de Mercurio. No nos vamos a burlar, obviamente, porque es que nos puso así. Entonces, no sé, no tanto tenés música con vos. Ponete la de Chicharrón con Pelos, esa va, vos. Es de buena, ¿qué va a llevar? ¿Qué va a querer? Es clásico, ¿no? Pero bueno, solo de fondo lo vamos a usar. Porque no hay una canción de mercado, ¿sí?
0: No, es el
1: ¿Alguien, ¿alguien sabe de algún clásico de mercado? Sería bueno.
0: Es el del 2014, pero la podemos usar de fondo.
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0: chicharrón con peligrosos.
1: Hola, ya que están hablando, o sea, con ritmo. Bueno, nos dicen por acá. Ahora que están hablando de cosas de mercado, les quiero pedir un consejo. Porfa, no se burlen de mí. Emoji de riéndose. Dice: yo tengo 27 y trabajo en un puesto aquí en el mercado. Ay, claro, espérame. Este WhatsApp anda loqueando mucha, espérense. Con pelos. Ahí está. Listo. Yo tengo 27 y trabajo en un puesto aquí en el mercado. No puedo decir qué vendo porque si no me van a cachar, dice. Ok, siempre he sido bastante sociable y sin sonar creída, desde pequeña me han dicho que soy bonita. Ok, entonces sí, dinos qué vendes. He tenido novios y he salido con chavos de mi edad, normalmente 24, 29 o 30. Pero desde hace varios meses empezó a llegar un señor a comprar. Bueno, señor, porque tiene 40, dice vos.
0: Ya, señor,
1: ¿verdad?
0: Es un joven muy adulto.
1: Pero cuando me dijo su edad, yo me quedé sorprendida porque no parece que tenga 40. Yo le tanteaba 34 o 35, porque la verdad se conserva bien, dice. Okay. Al principio llegaba, compraba y se iba. Después empezó la plática. Después ya era que cómo había amanecido, que qué había comido y que cómo había estado mi día. Y poco a poco me empezó a tirar casaca. Pero algo que me llamó mucho la atención es que nunca fue intenso. Puchica.
0: Ajá, o sea que le tiraba la onda, pero
1: con casaca, o sea, ok. Dice: nunca me pidió mi número como que rápido, ni empezó a hablar cosas raras, ni tampoco estaba así como que llegando tan seguido, sino solo llegaba cuando tenía que llegar y se iba, dice. La verdad que fue bien despacio, hasta que un día me invitó a tomar un café. Yo lo pensé bastante porque la edad sí se siente al final, pero igual acepté. Cayó, así va, cayó en la trampa, así. No, bueno, no sabemos. Oye, pues, espérate.
0: Dice, ¿qué vende, decís? ¿Qué vende ella?
1: No nos dijo porque
0: dice que la pueden cachar.
1: Ajá, la pueden cachar. Dice, fuimos caminando a comer a algún lugar aquí en la Antigua. La verdad me encantó la salida. Les puedo decir que no pasó nada extraordinario. Repetite la de Chicharrón con Pelos, por ahí. Dice: les puedo decir que no pasó nada extraordinario ni fuera de lo común. Pero eso fue lo que a mí me gustó. Oí. Platicamos un montón. Él fue bien caballero, atento, es tranquilo. Cuando llegó la cuenta, le dije que pagáramos mitad y mitad.
0: Oh, ¿Dónde trabaja ella?
1: Me dijo que no me preocupara, que él me había invitado.
0: Así tiene que ser.
1: Y no sé cómo explicar, pero sentí raro porque también él me dijo que si yo me sentía cómoda también podíamos dividir la cuenta, pero que él la había invitado. Entonces, sí. Dice, oye, la verdad me sentí cuidada, sentí paz, sentí que estaba con alguien que no tenía necesidad de andarse demostrando, andarse creyendo la gran cosa. Yo estoy acostumbrada a salir con chavos de mi edad y a veces siento que todavía están viendo como que quiere, como que me quieren andar impresionando, o como que todo es muy acelerado, como que todo lo quisieran a la carrera. Con él sentí lo contrario, dice. Hasta donde sé, estás soltero, porque nunca ha venido con hijos ni con mujer a comprarme. Me imagino, y creo que sí tiene carro y trabaja, o tiene su negocio, pero tampoco sé ni me interesa. ¡Ah, puchica! Y eso también quiero aclararlo porque mis amigas ya empezaron con conseguiste sugar, dice.
0: ¿Conseguiste sugar?
1: Ajá, o sea, sus amigas le dicen que consiguió sugar.
0: Pero no son nada, ya son algo. Va,
1: y me ponen en mayúscula, no. No quisiera que se sienta, no, ni siquiera sé si tiene dinero, o sea, no sé si conseguí sugar. Lo que me está gustando de él es su forma de hablarme, paciencia, seguridad, que es caballero, como que sabe a dónde va. Tampoco voy a mentir, está bastante bien conservado el don. El problema es que ahora...
0: Ahora el don va.
1: El problema es que ahora me volvió a invitar a salir. Y quiero, la verdad, sí quiero aceptar.
0: Soque, mija, soque.
1: Pero yo siento que voy a salir simplemente con el cliente del mercado. Siento que ese hombre me está empezando a gustar. Entonces quiero preguntarles a ustedes, hermanos. Y también quiero preguntarle a las mujeres, dice, mira vos. ¿Ustedes saldrían con un hombre de 13 años mayor? ¿O solo estoy como siendo, o estoy siendo como muy picky con los hombres grandes? Y a los hombres de 40, mira, y a los hombres que están en los 40, ¿qué buscan realmente un hombre de 40 en una mujer de 27? Porque creo que voy a aceptar, míratela, porque yo creo que sí voy a aceptar la segunda cita.

0: después de leer esta historia de nuestra amiga con terminación 132.
1: ¡Ay, coqueta!
0: ¿Cómo le ponemos?
1: ¿Cuántos años tiene?
0: 27. Tiene 27 años.
1: Uy, uy, uy, uy, uy.
0: Lamentablemente no sabemos qué vende en el mercado.
1: Hombre, ni foto de perfil tiene, ¿va?
0: No, no tiene foto de perfil.
1: Bueno, mujeres preguntan.
0: Ella pregunta, bueno, en resumen, la cuestión es que un señor se la están catineando un don de 40. Ella tiene 27 y a ella ya le gustó. Dicen que dicen por ahí que cuando se prueba a alguien mayor, ya no se puede salir de ahí.
1: Ajá, ya no pueden volver a alguien menor. Acá nos ponen colágeno.
0: Voy a hacer énfasis en que ella dice que ella, pues obviamente ha visto que él no tiene esposa ni hijos, porque él siempre llega solo. Y de hecho ella dice ahí de que salió con ella y a un lugar público, o sea que no le está pidiendo que salgan escondidas. Entonces eso ya dice que probablemente esté soltero, alguien de 40 soltero en la actualidad es posible, o dejado puede ser también, o separado,
1: ¿verdad? Huele.
0: Ay.
1: Entonces, separado, divorciado.
0: Ella dice que le gusta porque realmente siente que transmite paz, siente que es,
1: le va a dar paz,
0: que hay,
1: paz,
0: que
1: paz.
0: Hay cuidado, siente que también él es muy caballero, siente que también pues obviamente a salir con chavos de su edad que a veces no saben ni lo que quieren que son muy intensos.
1: Sí,
0: con él ha ido la cosa despacio y ella poco a poco ha ido viendo la valía de él, que es lo que creo que nos está tratando de comunicar aquí la chica.
1: Así es, exacto.
0: Entonces, bueno, ahora, mujeres.
1: Yo lo que diría es que, a ver, las mujeres nos puedan dar el consejo.
0: Yo creo que
1: ella está buscando.
0: Un consejo más de mujeres, porque, o sea, nosotros...
1: O sea, porque es que un hombre... Pues,
0: un hombre va a decir, dele sí, con todo, o sea, obviamente.
1: Aparte dice que ve un hombre de 40 en una mujer de 27. Lógicamente, primero, tu juventud y tu belleza. Segundo, también tu forma en que lo estás tratando. Tercero, es que ya a esa edad uno tiene definido el tipo de mujer que quiere. Ya no es como uno de patojo que anda intentando. Pero si tú le estás aportando paz en las pláticas, también en la relación que lleva, porque imagino que se escriben también, y aparte de eso eres muy linda, pues ahí le estás sumando muchas cosas.
0: Yo creo que una de las cosas también es que alguien de 40 años, y por el tiempo que me imagino que te ha estado hablando y todo, él está viendo algo en ti también.
1: Sí, algo que no es solamente tu belleza.
0: Exactamente, y yo creo que tu belleza. Yo creo que tu belleza y propiamente también cómo sos tú, y me imagino que tú eres muy amable y como todos te dicen que sos muy alegre y todo, creo que él vio algo en ti y poco a poco él te está poniendo, no como por un ratito, sino te está poniendo en la lista, porque hay que hablar lo que es, muchos los hombres tienen la lista de por la que vas a estar con un rato, por la que le echa ganas, por la que esto, por la que lo otro.
1: ¿Así?
0: Y obviamente
1: no sabía.
0: No la harán. Y obviamente tenés las que con las que realmente querés algo serio. Como las mujeres también lo tienen. Tienen el este lo tengo por si las moscas, este es el rogón, el que le pide un favor y me lo hacen tres cuentazos. Tengo este también que es esto y tengo este que la lista de este es el uno de los que vale la pena. Estoy con este. Mira, las mujeres incluso te podría decir y según los estudios tienen a uno que es obviamente con el que están su pareja, su esposo, lo que sea, y tienen otro que dicen, si en algún momento este ya no está, ya
1: me
0: tienen
1: voy con
0: tu
1: este.
0: Reemplazo.
1: Sí.
0: Exactamente.
1: Por acá dicen, mensaje, buenos días, hermanos Paredes. Ella diría, a mí me gustan mayores de los que llaman señores.
0: Probablemente.
1: Pues, probablemente.
0: Es que, no. Aquí te voy a corregir, amiga. Lo que pasa es que ella no dice que le gustan mayores. Ella dice que el señor le empezó a hablar. Ella siempre sale con gente de su edad, en el rango entre los 25 y 30, pero que este señor como que sí le movió todo, o sea, ahora ella hace la pregunta, o sea, ¿qué onda? ¿Qué piensan ustedes de salir con alguien mayor? Y yo para mí creo que me metería más en la pregunta de ella en decir ¿qué fue o qué se puede ver o qué tiene alguien mayor que...
1: No
0: que
1: tiene los de su edad.
0: ¿Qué está haciendo él que
1: para
0: ganarles a los de su edad?
1: Sí, sí, sí.
0: Porque
1: sí.
0: Otra cosa importante, ella no sabe todavía si él tiene dinero, nos dijo.
1: O sea, no va, o sea, eso es un gran plus, o sea, que la chava venga y le gusta estar con él,
0: ajá,
1: le gusta estar con él y no sabe si tiene dinero o no. O sea, eso,
0: ajá,
1: también la
0: y
1: chava
0: ella dice que va
1: no
0: a
1: lo está viendo, no lo está viendo del lado pisto,
0: no lo está
1: ni del lado sugar,
0: pisto.
1: Lo está viendo del lado qué bonito tener esta relación con él.
0: Va, y del lado de él también está chilero, porque él no la está viendo del lado solo de su belleza, sino también va bien despacio.
1: Sí, como no es como que casaqueársela rápido para ir a comerciales.
0: Exactamente.
1: Sí, no.
0: Exactamente.
1: Aquí nos dice nuestro amigo, la chava que le dé con todo, dice.
0: Eso es a lo que vamos. A ver, entonces, a ver, mujeres, si pueden darle un consejo a esta chica, y tal vez si alguna, pues, ha estado con alguien mayor.
1: ¿Alguna le pasa algo similar?
0: Que nos diga.
1: Que nos diga, el 5871-1025.
0: Yo me recuerdo
1: que... ¿Por qué estar con alguien mayor les genera esa sensación? ¿Y por qué estarían ustedes con alguien mayor? Que no sea pisto, porque si es por decir, ah, sí, porque pisto.
0: Ajá, igual, no. Y también a ver si algún hombre mayor nos puede dar también su punto de vista, pero que no sea mucha como para decir, hay que darle duro contra el muro.
1: Sí, porque no,
0: obviamente,
1: no,
0: algo sabemos, más. Sabemos cómo somos los hombres.
1: Más sentimental.
0: No, que nos diga.
1: Más emocional.
0: ¿Qué creen ustedes que él está viendo en ella para ir despacio? Y estar, porque obviamente alguien de 40, mucha, tampoco tiene la paciencia, y eso lo tenemos que decir. Yo tengo 38, Manuel tiene 37, mucha, y obviamente no se tiene la paciencia como para andar aguantando a alguien,
1: y tampoco estar aguantando berrinches y un montón. Exacto. Que creo que esta chavita no lo está haciendo. O sea, ella está como que acoplándose a él, no le hace berrinches, no esto, no lo... Entonces,
0: ahora, ya. Fíjate que a mí me recuerda a un anime que estoy viendo.
1: Ñam, ñam, ñam.
0: Que se llama Fumando detrás del supermercado. Un señor de 40
1: o sea, con una... Mirado,
0: no, fíjate que un señor de 40 con una de 20, fíjate vos. Y ellos se empiezan a conocer fumando atrás del supermercado. Y entonces empieza una relación así bien chilera. Se la recomiendo, está en Crunchyroll, se llama Smoking Behind the Supermarket. Entonces
1: Smoking
0: es buena.
1: Behind the Supermarket.
0: Sí, es okay. Buenísima.
1: Bueno, vámonos a ir a corte y regresamos y, con canción.
0: Y esperamos
1: canción.
0: Sus consejos, muchachos, para que
1: nos
0: nuestra
1: falta,
0: amiga.
1: Nos falta la de Olga Tañón, ¿va? ¿No sonó?
0: ¿Vos cómo le podemos poner a ella, de veras?
1: Becky G.
0: No, nuestra amiga Becky. Porque le gustan mayores. Va, a nuestra amiga Becky.
1: Qué basura.
0: Qué basura, de una vez se te salió. Lo tenías en la punta de la lengua. Bueno, entonces, sus consejos para Becky. Ya saben, una chica de 27 que le gustó estar con él de 40.
1: Se está enamorando de alguien mayor, de 40. De 40. Ahí no lo mandan.
0: Ahí no lo mandan, Becky, entonces.
1: Becky iba.
0: ¿Con qué canción vamos a ir, mi estimado?
1: Vámonos a corte y regresamos con Olga Tañón.
2: Hola, amiga. Sí, te hablo a ti.

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1: Ocho de la mañana con 38 minutos en modo hermanos, modo clásico. Mensajitos, gracias por sus mensajes. Vamos a ver. La chava que le dé con todo, dice. Ok, mensajito por acá, dice. A mí me parece interesante una persona mayor. Ah, ok. Espérame, solo quiero ver tu foto, a ver qué tan menor te ves. Ok, ajá.
2: ¿Quién es vos?
1: Ahorita voy a leer el 450. A mí me parece interesante una persona mayor. No es mucho lo que le lleva, son 13 años nada más. Experiencia y por consiguiente madurez, a diferencia del chico de su edad. Y claro que ve en ella hasta cierto punto madurez, por eso se llevan y hacen clic.
2: A ver, dice por acá nuestra amiga Filo que si no podemos ponerle Becky, porque se recuerdan que había habido una chica y no me recordaba, es cierto, que
1: no,
2: le habíamos puesto
1: no
2: Becky.
1: Le pusimos Becky G, ¿o
2: le
1: sí?
2: Pusimos Becky. Y te recordás que fue un martes y le pusimos la de a mí me gustan mayores. Entonces le vamos a poner, como aquí saben que aquí nosotros somos engasados y nos gusta mucho el anime, le vamos a poner Tayama. Tayama es la del anime este que te digo de Smoking Behind the Supermarket with You, que se los super recomendamos, está buenísimo, tiene un buen ending, son 12 capítulos y está muy bueno el anime. Entonces, a nuestra amiga Tayama, a ver.
3: Tayama, mejor.
2: Tayama. Nos dicen por acá, buenos días, mi pareja tiene 45 y yo tengo 33. ¿Ahí cuántos hay vos?
1: ¡Úrale, Carlitos! Quiero ver esa.
2: Ahí... Espérate, ¿cuántos hay ahí?
1: 30 y 45 son 10, 11, 12 años de diferencia.
2: Ah, parecido. Es una muy, pero es una relación mayor. Ah, mi pareja tiene 45 y yo 33, pero es una relación mayor. Comprensión no hace berrinches, siempre consentida, dormir tranquilos, abrazados, sin el temor a que alguien más lo saque de casa. Visitamos familia, cosas que no hacen los patojos. Ahora cocinamos juntos. ¿Qué más puedo pedir? O sea, ya te caché. O sea, esa seriedad y estabilidad que está dar estar con alguien mayor. Eso probablemente es lo que nos estás tratando de decir. De que siempre te consiente, de que duermen juntos, abrazados. No hay el temor que alguien más te lo saque y de la casa. Están en familia. Cocinan juntos, o sea, ¿qué más puedes pedir? Tienes razón, y tú tienes, amiga, 33 años.
1: Y él 45.
2: Yo creo que eso es lo que buscan, fíjate vos. Yo le preguntaba a alguien y le decía, realmente, le decía a una persona, bueno, a ver, ¿con cuál es la persona más grande con la que has estado? Y me decía 38. Y me decía, yo le decía, bueno, pero ¿cuál es la diferencia de estar con alguien mayor a alguien de tu edad? Ella tiene, no sé, no, como 20 y algo, algo así. Y me dice que siente cierta paz, ciertos silencios que son necesarios, que a veces no se tienen con alguien de su edad. La persona está más estable emocionalmente. También fuera de lo económico, porque realmente eso puede pasar a segundo plano, que al final le suma, porque realmente no tiene que andar como, no pichicateando, sino no tiene que andar contando, digamos, sino que da lo que puede con lo que tiene, y a veces lo que sí dicen es la creatividad, porque son más creativos, no en el sentido de detalles, de que van a hacer una supercarta, no, sino en el sentido de los detalles que importan. Por ejemplo,
1: fíjate vos que, ahí te voy a hacer un paréntesis porque muchas mujeres están acostumbradas al detalle tradicional, es decir, al detalle físico. Que flores, que chocolates, que peluchitos, que me regalen una pulsera, una cadena, que no, o sea, pero hay lenguajes del amor que son diferentes y eso para mí, ese es uno de los que cuenta, porque hay hombres que no regalan flores, que no te dan chocolates, que no te dan X o Y cosa, pero te demuestran detalles de otra forma.
2: Te incluyen, y algo importante.
1: Y eso lo sabemos bien las personas mayores, porque los patojos están como que para impresionar a la chica, le voy a mandar flores, como compitiendo para ganarse su amor, ¿me entendés?
2: Exactamente.
1: Eso es lo que decía un experto, o sea, el que, perdón la expresión, y no lo quiero, no quiero que me lo tomen a mal, pero un experto decía, el que regala flores es pendejo. ¿Por qué? Porque está compitiendo con mucha gente más para poder ganarse el amor de ella. Uh-huh. ¿Me entendés? Entonces, ahora, ¿qué es lo que pasa? Cuando alguien es mayor ya no compite por amor. Al menos dando esos tipos de detalles.
2: ¿Y sabes qué pasa? Que al final, digamos, alguien mayor, y yo le decía a esta chica, lo que pasa es de que alguien mayor está más enfocado, o sea, está dedicado a...
1: Esto está para un cafecito aquí con vos.
2: Está más enfocado y dedicado. Entonces, ¿qué pasa? Que este hombre ya, por ejemplo, de 40, en el caso de nuestra amiga Tayama, este hombre se le... Él solo está enfocado, la está midiendo para ver si puede hacer la parte de su proyecto de vida. Uh-huh. Y entonces él no necesita llegar con flores ni nada, sino lo que necesita es demostrarle lo que él tiene. Y lo que él tiene al día de hoy es seriedad,
1: madurez,
2: tranquilidad,
1: madurez,
2: paciencia. Y la cosa más importante, y mira, y otra cosa muy importante que no es importante, pero le suma, que también él... se cuida, porque el hecho de que ella diga
1: de que tenga 40, pero
2: parece de 35, quiere decir de que este señor se cuida y puede pasar perfectamente con alguien de 35.
1: Viene otra,
2: o sea,
1: viene otra cosa, otro punto que habría que hay que considerar, y es que al ser él una persona mayor, a muchas mujeres les pega una patada cuando con jovencitos de su edad encuentran temas, no, o sea, son cosas inmaduras.
2: Exactamente.
1: Que los celos, que el control, que dónde estás, que no sé qué, que la desconfianza. Alguien mayor, yo te soy sincero, en mi caso, o en tu caso, muy probablemente también es, si va a estar conmigo, va a estar conmigo, punto.
2: Exacto, así es.
1: Si se quiere ir, que se vaya.
2: Obvio.
1: Igual yo, si voy a estar con ella, voy a estar con ella. Si me quiero ir, me voy, punto. ¿Para qué más de que dónde estás? ¿Qué estás? Esa forma que es como decirte que se sienten tan... Es que me controla, es que por la desconfianza que tienen los patojos. Cambio, a esta edad ya es como, ¿no? Usted haga sus... Mira, para mí es... Y eso creo que le gusta a ella, porque el señor, ajá, ha de ser de esta forma. Mire, mi amor, usted haga sus cosas.
2: No, mi amor, no, porque él va tranquilo.
1: Mire, próximo amor.
2: Tayama.
1: Mire, Tayama. Usted haga sus cosas, no tenga pena, haga lo que tenga que hacer. Vale, fíjese que salga, no se preocupe, dele. Yo confío en usted, dale, hágalo. Uh-huh. Yo voy a hacer mis cosas, pero exacto, eso significa cuando yo esté haciendo mis cosas, si yo no tengo tiempo, estoy ocupado, no me gusta que me estén molestando.
2: Exactamente.
1: Entonces, vamos a coincidir en el momento en que los dos podamos hacerlo y tenemos nuestro momento. De lo contrario, usted ocúpese de lo suyo y de lo mío. Va a llegar el momento en que nos vamos a ocupar de lo nuestro.
2: Exactamente.
1: Eso es lo que mucha mara dice. En serio, dame los patojos. Mírganme. ¿Dónde
2: fíjate
1: está?
2: Vos fíjate que yo man. Sí he notado algo, un cambio en mí. Así.
1: Ah, yo también.
2: No, fíjate que un cambio tal vez en el si yo mirara al Pancho de hace...
1: ¿Pero qué dicen nuestras? También hay que ver qué dicen las nuestras
2: mira,
1: chicas.
2: Mira, pues si yo mirara un cambio... Si yo te dijera, viera el Pancho de hace 10 años, por ejemplo, 15 años, yo nunca he sido celoso. Pero sí me doy cuenta de que al final cada quien tiene que tener su espacio. Y ponerle a mí algo que no me gusta es que me controlen, que me celen. Eso a mí no me gusta. Y tampoco me gusta hacerlo, porque siento que yo estoy con esa persona con la que quiero estar porque es mi decisión. Y también siento que esa persona tiene que estar conmigo porque es su decisión. Si vamos a estar bajo ciertas normas o ciertas condiciones, a mí no me funciona
1: eso. Pero eso es también parte de eso.
2: No me funciona.
1: Ahora que estás mayor,
2: no, siempre lo he pensado, sí, pero ahora lo razono mayor, más.
1: Lo razonas más.
2: Exacto.
1: Antes, ahora cuando uno era patojo, uno lo pensaba también, pero uno no lo razonaba y se dejaba llevar por los impulsos, por el enojo, porque esto, porque lo otro. Entonces, creo que esa parte también le está llamando la atención a ella. Pero, a ver, nuestras oyentas.
2: Nos dice por acá, pues yo no le recomendaría, por muy bien que la trate, porque él es mayor y él ya disfrutó lo que a ella le falta. Es mi forma de pensar. Luego se arrepentirá. Puede ser.
1: Pues sí, pero es como te digo, si a veces, es que ahí entramos a un punto de discusión
2: depende
1: de lo
2: que quiere la chica.
1: Sí, porque es un punto de discusión de lo que quieren, de lo que en verdad quieren entonces las mujeres.
2: No, de lo que quiere ella,
1: las mujeres, pero porque ella puede
2: Tayama,
1: decir.
2: ¿Qué quiere Tayama?
1: Decir, va, si Tayama dice, es que sí, yo quiero una relación madura, una relación seria, pero es que eso no lo va a conseguir comportándose ni saliendo con niños de su edad.
2: Y yo te la voy a tirar de regreso. ¿Sabes qué? Una mujer de 27, perdón, pero una mujer de 27 ya disfrutó bastante la vida. No me lo vas a negar.
1: Y por eso le está poniendo atención a un hombre mayor.
2: Exacto, ¿sabes por qué?
1: Por eso.
2: Porque ella a lo bonita que es, probablemente no es su... No va a decir que este cuate
1: es su... Ay, sí, es mi primer novio. No,
2: es su segundo, mi segundo novio, mi segundo, mi segunda casaca.
1: Ahorita ya no confías ni que la mujer diga que usted es el primer novio, ni confías que el hombre diga usted es la primera.
2: Ella fácil ha salido con 10, fácil.
1: Va, aquí hay otro mensaje que dice: hola, buenos días, hermanos Paredes. Pues mi consejo para la joven es que tome las cosas con calma, sin meterle sentimiento aún. Darse la oportunidad de conocerlo, saber de él y por qué él está soltero.
2: Exacto.
1: O si en realidad es soltero, para no llevarse sorpresa después, sí, cuando ella ya tenga el sentimiento. Saludos, buen día. Súper atinadísimo tu comentario.
4: Me parece buen consejo, la verdad.
1: Sí, sí. Pues pásame el mío, pedazo de gente. Bueno, perdone, seguimos entonces.
4: Perdone, pero aquí para rendir tenemos que comer.
1: Entonces, seguimos recibiendo sus mensajes con las canciones que tenemos. ¿Cuál tenemos pendiente, vos?
2: Permítame por acá.
1: Ya sonó de Olga Tañón.
2: Pues por acá les tengo la lista de reproducción de los más.
1: La lista de reproducciones de los más.
2: De los más sonados, de los clásicos. A ver, tenemos por acá, nos pidieron... No puede haber de todo, de Toño Rosario, Mari de Ciudad Vieja. Nos pidieron Kilómetros de Sin Bandera de Marlene. Alguien nos pidió Me Acuerdo de Vico, sí, nos lo pidieron desde Ciudad Vieja, esa rola está buena.
1: Esa rola me llega.
2: También nos pusieron The Summer is Magic, de los hermanos de la panadería del hermano Pedro.
1: Esa está buena porque no ha sonado inglés, ¿verdad?
2: Vamos a irnos con The Summer is Magic y después creo que podemos hacer... no sé, pero creo que esa de Vico, sí, me acuerdo, está como buena voz. La vamos a poner con alguna que compita, ¿te parece? Me acuerdo de Vico, sí.
1: Sí, podemos hacer una competición.
2: Una competencia de Vico.
1: Ah, también se recuerdan que hoy tenemos la ranchera clásica.
2: Vayan pensando porque ya son casi
1: las
2: 9.
1: Vayan pensando.
2: Pensando porque ya son casi las 9. Y tenemos la ranchera de la ranchera. La ranchera
1: clásica.
2: La borracha.
1: La ranchera borracha, la tirapiso.
2: La modo despechada, la que quieran ustedes, la tenemos el día de hoy.
1: Sugiérannos, muchachos, ahí al 5870. Ahí sí puede ser Vicente, pueden ser los Tigres, pueden ser los Temerarios.
2: Puede ser la banda, esas bandas que son famosas por tener ese black true metal. Que controlan tu mente y te hacen llegar tus sentidos al límite. Y donde tenés que apagar el teléfono, porque si tenés
1: algo, ya te fregaste. ¿Cómo se llama el papá de Pepe Aguilar, vos? Que también era apellido Aguilar, el señor. A huevo, perdón, a ley.
2: No, obvio.
1: perdón, a ley.
2: A huevos, sí, los que están aquí.
1: Los que tenemos en nuestro desayuno. En nuestro desayuno. A ley, o sea, ¿cómo? Antonio, de don Antonio Aguilar. Puede ser
2: también.
1: Rocío Dúrcal.
2: Sí,
1: de ahí. O sea, alguna... ahí ustedes mándennos a ver cuál. Y ponemos también, a competir a si la ranchera.
2: Por acá nos están mandando más consejos para nuestra amiga Tayama. También los estamos leyendo. Y me gustaría escuchar también la voz, porque solo nos han escrito mujeres, la voz de un hombre. A ver, un hombre de 40 que nos pueda decir qué buscaría usted, mi amigo, en una mujer de 27. Aparte, que no sea belleza, porque belleza. Todas la tienen.
1: Bueno, de repente me animo.

0: 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Son las 8:55.
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0: Bueno, y esta canción está completamente dedicada para la persona que no solicitó. Ah, ni me acuerdo quién fue. ni me acuerdo quién
1: creo
0: fue.
1: Creo que fue nuestra amiga Filo.
0: ¿La Filo?
1: Sí, la Filo.
0: Bueno, Filo, ahí va la canción que nos habías pedido, la interrumpimos ahí, pero ahorita sí va completita. Vamos a regresar un cachín. Ahí va. Entonces, esta canción pues nos la solicitaste tú. Buenísima onda por estar en sintonía, muchachos y muchachas, acá en Club Radio 102.5.

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1: Son las 9:15.
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0: Estamos de regreso en Club Radio 102.5 y fíjense que andamos ahí haciendo algunas pruebas y queremos ver si ustedes, bueno, no queremos ver, váyanse al Facebook de la radio, aparecemos como Club Radio GT. Estamos transmitiendo en vivo con audio en vivo, es decir, que lo que están escuchando ustedes acá está saliendo completamente en vivo en audio surround y todo. Entonces, pues aquí estamos con el Pancho y estamos ahí haciendo las pruebas respectivas para poder hacer un buen en vivo con ustedes y que lo que ustedes están escuchando aquí, incluso lo escuchen en el mundo y en el live, ¿no? Y si suena canción, pues igual suene, escuchen ustedes la canción, no solamente la voz y lo demás. Ahí estamos entonces, solo nos confirman si se está escuchando bien, si se escucha bien, si se escucha música, escuchamos de todo. A ver, cuéntenos, coméntenos. 9:17 a.m. ¿Y qué tal? ¿Se escucha bien o no se escucha bien?
1: Nos escuchamos
0: súper bien.
1: ¿Nos escuchan,
0: ¿no?
1: Como diría Thalía.
0: A ver, díganos por ahí, mis amigos. ¿Se escucha bien o no se escucha bien? ¿Se escucha de fondo la música? ¿Se escucha bien la forma en que estamos hablando? Estamos en vivo en Club Radio 102.5. Entonces, hola. Hola, mundo.
1: Oli.
0: Pero es que fíjense, mucha, que estamos haciendo toda la prueba porque estamos sacando audio para que no se escuche así como muy feo, para que ustedes lo escuchen así bien chilerón. Entonces, solo confírmenos por ahí qué tal, cómo se escucha. Buenos días, hermano, se escucha re bien, dice.
1: Bueno, y aparte también para que nos conozcan un poquito. Entonces, ay, estoy despeinado, estoy aquí.
0: Sí, hombre, yo también.
1: Es que los audífonos despeinan un poquito.
0: Es que nos agarran ahí de impreviso. Bueno, ahí está el Pancho, mucha. El de lentes es Pancho. Y el de gorra soy yo.
1: Vos fíjate que hay que traer un trípode vos.
0: Sí, es que fíjate, mucha, que nosotros, pues ustedes saben, tenemos nuestra agencia de marketing y pues tenemos nuestro equipo, o sea, tenemos gimbals, tenemos trípode, tenemos una Osmo, pero hemos estado haciendo diferentes pruebas, mucha, y hoy pues una de esas es que el audio salga nítido, que no se escuche así como otros live donde se escucha de lejos, no se escucha bien, sino que si ustedes escuchan nuestra voz, se escuche súper bien y también la música de fondo se escuche súper bien. Así, si ustedes nos quieren llevar en el carro o nos quieren llevar en el bus, ahí van manejando, nos van viendo, van escuchando el programa en vivo y la música sale nítida también.
1: Bueno, siempre y cuando Facebook nos lo tolere.
0: Sí, porque también por los derechos de autor de la música, pero estamos tratando la manera ahí de hacerlo lo más chilero posible para ustedes. Ya solo nos falta una más, babos, una más y tenemos todo completamente listo para que pueda salir en full high definition. Bueno, tenemos mensajitos por acá y dice...
1: Fíjate que nos están pidiendo It's My Life de Bon Jovi, pero esta ya son... Bueno, ya son una de Bon Jovi, de hecho, vos.
0: Sí, ya son una de Bon Jovi, pero por acá dice, buen día, ¿será que me podrías complacer con la canción de Tony Dice y Wisin y Ken Y, que se llama Quizás?
1: Espérate, ¿cómo dijiste?
0: Buenos días.
1: No, Wisin y Ken Y y Yandel y
0: Tony,
1: no sé,
0: Dice,
1: qué.
0: Wisin y Ken Y.
1: ¿Cuál es?
0: La de Quizás. Amaste a quien no debiste amar.
1: Esa es buena. Buenísima. Yo creo que esa sí entra mucho, honestamente.
0: Un merengón caería bien, dicen por acá. Bueno, ¿qué quieren escuchar? A ver, las personas que nos están viendo en el live, coméntenos qué quieren escuchar y les colocamos la canción acá porque así la van a poder escuchar full.
1: Exactamente.
0: O sea, full, full, full.
1: Bueno, y para los que igual ahorita nos están por acá sintonizando, pues ya nos pueden ir conociendo también un poquito. De lado, él es Emanuel.
0: Oli. Hola, guacamole. Y este es el muchachi, mientras, ahí está. Y este es el Pancho,
1: Se lo voy a poner bien los audífonos porque... Entonces, incluso ustedes también pueden ver un poquito lo que pasa acá en cabina, de lo que hacemos nosotros acá, cómo nos estamos asando aquí de calor. Y, pues bueno, cómo también tomamos nuestro batido. Este batido que están viendo ustedes acá ahorita, lo hizo Manuel. Vos dame la receta. ¿Cuál es la receta?
0: La receta de papá. De papá Antonio.
1: No es leche de toro, ¿verdad?
0: Es leche de telatoro. De telatoro, sí.
1: Pues según me dijo Emanuel, esta bebida se la fumó. Vos te la fumaste viendo un TikTok, ¿verdad?
0: Sí, de hecho, sí, en TikTok encontré pues una receta, mucha, que es como para tener un cachito de un poquito más de prote, digamos, en la en la bebida. O sea, es prote. De hecho, fíjense, mucha, que hay varias recetas de cómo utilizar el protemás. Fíjate vos que es proteína, ¿vale? Protemás, proteína.
1: No, fíjate que pensé que era protemás porque era, no sé, a base de banano, fíjate.
0: No, pero el licuado,
1: ¿no crees que se llamaría bananomás?
0: Bananomás, no, pero es protemás. Algunos lo hacen así como con carne y demás, pero yo vi que la proteína de soya la podés hacer polvito. ¿Va vos? Y se hace proteína. Y después de hacerse proteína ya la puedes consumir, pero, o sea, ya hacer polvito.
1: Pero les tengo que decir una cosa, la verdad, yo no le tenía fe porque según yo el protemás es como para la mara que como que no come bien, siento.
0: De hecho, para eso.
1: Pero de hecho, o sea, esta onda que hizo el Emanuel está buena. Yo me he fumado unos con proteína, café, canela, banano y un montón de cosas más, pero este está bueno. Y fíjense ustedes que el sabor del protemás como que se diluye entre el banano y la leche que aquel puso aquí. Entonces, pues, igual, se los comentamos como receta. ¿Cuántos gramos de proteína?
0: Mira, pues, les voy a explicar cómo está la cuestión. Esto es fácil. Solo agarran el protemás, lo licúan primero y lo hacen polvito. ¿Eh? Ajá. Luego de hacerlo polvito, le agregan avena. Y también lo hacen polvo, porque la avena tiene 12 gramos de proteína por porción. ¿Sí? Aparte que te aporta fibra.
1: Okay.
0: Luego le agregas dos bananos.
1: Ajá.
0: Y le agregas leche, de tu preferencia. Si algunos prefieren leche al pie del toro, esa es otra cosa. Ahí sí.
1: Bueno, ahí sí, pues, yo no sé. Con mucho gusto, solo que ayer tuve, sí, una hombre, descarga, entonces.
0: Es que
1: no,
0: cuando hay, cuando sí, hay descarga, ya no sale full. Pero sí, eso, lo licuas. Hasta me ahogo y listo.
1: Ya te ahogaste ahorita que dijiste el pie del toro, ¿verdad?
0: Se te antojó.
1: A ver, por acá nos ponen un mensaje, dice: hola, se ve bien y se escucha bien en Facebook. Qué bueno que nos escuchan bien. Por acá nos pone una chica: se escucha excelente, guapo los dos. Pues te tengo que decir una cosa, guapa tú también. Ah, es la chica, ¿sí?, del vestido negro.
0: Ah, no sé, es que hay varias chicas.
1: Es la chica del vestido negro. No me vas a enfocar la pantalla porque tenemos aquí un montón de anónimos que
0: sí, no pueden, eso sí, no lo van a poder ver nunca jamás.
1: Dice que pongan un merengón, caería bien. Después dice: buen día, mira, aquí escribe el cuate que siempre utiliza el mismo mensaje y pone copy-paste. Buen día, Manuel, ¿será que me podrías complacer con la canción de Elvis Crespo, Será tu sonrisa? Saludos desde así Los Llanos, Cocotenango. No se llama así, pero bueno.
0: Buenos días y saludos y bendiciones. Mándenme un saludo, porfa, Ana Siliezar. Hola, Ana Siliezar, ¿cómo estás?
1: Hola.
0: Qué gusto saludarte, te saluda Pancho y te saluda Lema.
1: Dice por acá.
0: Yo, Emma de gorra y Pancho de lentes.
1: Dice por acá, nos saluda Lomeo. Dice: hola, ¿pueden poner Nothing Gonna Stop Us Now de Starships? Por favor, un saludo para todos los de la cabina. Aquí estamos, mira, Lomeo.
0: Aquí estamos.
1: Todos los de la cabina,
0: ¿nos pueden, solo nosotros. Mucha, váyanse al Facebook de la radio y mándenos ahí sus comentarios. Lo importante es que se escuche súper bien, tanto voz como música que escuchan de fondo, porque pues somos los innovadores. Ahorita, aquí en Antigua,
1: está, ¿quién está en vivo? ¿Estás vos o estoy yo?
0: Yo.
1: Vos, bueno, buenísimo, sí, porque así me saco mi sudor.
0: Sí, es que aquí hay un calor del demonio.
1: Sí, siento, aquí hay un calor. No,
0: aquí hay un calor del demonio, siento,
1: y
0: que
1: aparte,
0: me cocino.
1: Ahorita que nos están viendo, pues ya uno se chivea un poquito más, babos.
0: Sí, lo único que vamos encontrando la manera de cómo ir canalizando las cámaras, ¿no?
1: Sí, pues lo que queremos es instalar cámaras para que también nos puedan ver. Y también aparte, queremos, obviamente, porque estamos pensando en que va a venir algunas otras personas acá con nosotros, creo que también tendría bastante chiste que nos puedan ver. Entonces, pues por eso estamos haciendo las pruebas. Y también, pues para que nos vayan conociendo un poquito.
0: Sí, y aparte, como les repito, esto es lo que escuchan ustedes en vivo, en radio, lo están viendo y escuchando en vivo
1: en
0: el live de Facebook. O sea, el audio es el mismo.
1: Ahorita les pediríamos un favor y sería porque creo que Facebook probablemente nos vaya a tronar el live, porque por la música. Pero si ustedes pueden ir
0: compartan también,
1: si y si también podrían ir ustedes, ya como estuvieras vendiendo, va,
0: compartan. Mía canción de Elvis Crespo.
1: Mío tal cosa.
0: Pues sí, está de moda, ¿no?
1: Y también, si pueden ir al perfil de nosotros de Modo Hermanos, creo que ahí podemos también transmitir en vivo. Y recuérdense que con TikTok no hay tanto pedillo. TikTok puede poner uno lo que quiera.
0: A ver, ¿se escucha bien la canción de Elvis Crespo?
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0: Solo vayan confirmando, ¿nos escucha súper bien la canción de Elvis Crespo?
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0: Bueno, y si quieren pedir canciones también lo pueden hacer a través de nuestro Facebook Live y también a través del 5871-1025, muchachos. Allí nos han mandado un montón de mensajitos y pues tenemos hoy la historia de una chica que le gusta un hombre mayor.
1: Les voy a hacer el resumen.
0: Ay, se me cansó la mano.
1: Nuestra amiga Tayama.
0: Le pusimos ese nombre. Porque cuando nos mandan mensajes en anónimo o nos cuentan alguna historia, nunca decimos el nombre de la persona que nos lo manda, sino que les ponemos un sobrenombre para que pues no sepan quién es, ¿va? Dale, vos.
1: Ah. Decime cuando sí, me enfocas porque
0: es parte de...
1: me estás agarrando en... me iba a quitar mis audífonos.
0: Yo también.
1: Miren, yo lo que les iba a hacer el resumen, nuestra amiga Tayama nos escribe, le pusimos así, obviamente, para encubrir su nombre. Ella tiene un romance de mercado, tiene alguien de 40... Tiene alguien de 40 años que está llegando a casaqueársela, pero ella le está gustando porque no está siendo así como muy directo, sino que está sabiendo hacer las cosas. Entonces ella está confundida porque dice, ¿pero qué es esto? Este hombre me está haciendo sentir cosas diferentes.
0: Me hace sentir mariposillas.
1: Este hombre me está revolviendo todo.
0: Me revuelve la tripa.
1: Me revuelve los intestinos.
0: A ver, saludos de Toronto, dice. Ah,
1: qué buena onda.
0: López Gus Fernando, saluditos, bro.
1: Entonces, ella nos está pidiendo consejos. A ver, ¿qué podríamos nosotros aconsejarle, mujeres? ¿Por qué ella se siente atraída por un hombre de 40 y hombres de 40 porque creen que obviamente está con ella? Ahora, sí cabe destacar algo. Ella sí nos dijo que no, el señor no es que tenga plata, o sea, ella no sabe si él tiene dinero. Y del lado de él, sabemos de que ella es bonita porque, ella dice no es por halagarme, sino porque todos dicen que soy bonita. Entonces sabemos
0: ella,
1: de que...
0: ella lo dijo.
1: Exactamente, sabemos de que él tiene su...
0: Foto de perfil no tiene.
1: Sabemos de que él obviamente está viendo la belleza, pero también dentro de eso, él también está yendo despacio. O sea
0: no está apresurando el momento, sino que va despacito, ¿ah? O sea...
1: Entonces,
0: creo que ya salieron, dijo, ¿ah?
1: Sí, ya salieron.
0: Ya tuvieron una salida.
1: Incluso él le dijo que podía pagar y también respetó mucho la postura de ella de que podían hacer los 50-50.
0: Porque ella le dijo, te ayudo a pagar la cuenta. Y él dijo, no, yo te invité. Pero él le dijo también, no te voy a molestar no quiero que te molestes si tú también quieres pagar la cuenta, pero yo pago porque yo te invité a salir.
1: Es que se escucha tan tierno mis gordos.
0: Sí, mis gorditos.
1: Entonces, a ver, si nos quieren mandar su opinión, mándennosla, nosotros estamos aquí leyendo los mensajes. Por acá alguien nos dijo que no se metiera a eso porque después se iba a arrepentir. Algunos nos dicen por acá que le dé con todo. Y así nos han ido poniendo muchos mensajes y recomendaciones. Así que, pues bueno, no sé, los dejamos con una cancioncita.
0: A ver, vos, pero espérate, porque aquí, miren, muchachos.
1: No, miren, ya tenemos uno de los mensajes que más estábamos esperando.
0: Nosotros tenemos un radio escucha. Un fanático de lo... No. Pero se llama... no le tenemos nombre.
1: Pero le pusimos
0: apodo. Pero le pusimos su apodo. Le pusimos Lomeo. Le pusimos Lomeo porque es mero poeta el cuate. Entonces siempre nos manda de cada una de las historias o temas que nosotros tocamos, siempre nos manda una reflexión bastante poética, ¿va vos? Sí. Entonces, ahorita entró el mensajito. A ver qué dice vos.
1: Dice...
0: Bien leído, ¿ah?
1: Bien leído. Dice, miren, pues... Lomeo, según nos contaba Emanuel, que estuvo platicando con él, aquel en sus cuadernos tiene poemas.
0: Vos, yo no estuve platicando con él.
1: ¿Vos me dijiste?
0: No, yo lo vi, yo la verdad lo vi en una historia que él subió, que le regalaron unas cosas para pintar y le regalaron también un cuaderno para que siga escribiendo sus poemas.
1: Ah, no fregues.
0: Sí, yo no lo conozco, la verdad. No tengo el gusto, la verdad.
1: No tenemos, bueno.
0: Cuando lo conozca, caballero, ¿cómo está? Hola, caballero.
1: Hola, caballero.
0: Aquí está su poema,
1: te
0: caballero.
1: Te voy a decir, yo soy el chico de las poesías, caballero. Bueno, la cuestión es, se los leo por acá. Dice, Poneme música de Lomeo.
0: Vos, pero si me estás viendo con las dos manos ocupadas, brother.
1: Pues así has estado, hasta con la boca ocupada.
0: ¿Qué?
1: Sí, porque has estado hablando, bro. Dice por acá. Siento que no.
0: Espérate, voy a poner una romántica aquí. Si no tiene sentido. Voy es que si no ponemos, si no ponemos música romántica, no tiene sentido. A ver, una romántica, mucha rápido.
1: Ponete Kilómetros de Sin Bandera, que ya nos pidieron por acá. Nos la pidió Marleni, Kilómetros de Sin Bandera. Mira, Marleni.
0: Mucha, ¿de dónde nos escuchan? ¿De dónde nos están escuchando? A ver, díganos por ahí. Los escuchamos en Ciudad Vieja, en Dueñas.
1: De Toronto.
0: De
1: la India, de Egipto.
0: De
1: Guanajuato.
0: De Kazajistán o de algún lado por ahí. A ver, aquí está. Ahora sí. Ahí va.
1: Siento que no se trata de escoger al más joven ni al más viejo. Se trata de escoger al que te dé paz. Sin dejar de hacer sentirte mariposas. Así puso. Y si además te trata bonito, pues ya entendimos por qué el Señor empieza a ponerse interesante. Al final, la edad no te da madurez. Las experiencias no la dan. No, bueno, aquí es que le faltó, dijo. Las experiencias no la dan. Ah, ya entendí. La edad no te da la madurez. Las experiencias son las que te dan la madurez. Eso quiso decir Lomeo. Y si ese hombre de 40 te da paz y respeto y cariño mientras tú tienes 25. Perdón, es que, mira, ya viste el mensaje, tiene un montón de emojis, ya viste que no soy yo.
0: Sí, es que también aquel tiene un problema.
1: De emojis.
0: Tiene un problema visual.
1: No, y dice, y si ese hombre de 40 te da paz y respeto y cariño mientras el de 25 te da ansiedad y un jajaja ja, ja, y un nos vemos, pues amiga, tampoco eres una ONG para que andes educando hombres.
0: ¡Hombre! Lomeo, mis respetos, bro. Qué buen poema te echaste. Yo creo que por eso, fíjate vos, que acá lo tenemos ahí como Lomeo, el chico de las poesías.
1: Lomeo, el chico de las
0: poesías. Creo que un día de esto lo vamos a invitar, fíjate. Un día esto lo vamos a invitar para que venga a echarse aquí, que saque sus cosas de cuaderno y empiece a echar penca, ¿va?
1: Sí.
0: Sus mejores poemas.
1: Vos es que tiene buenos poemas este Lomeo. Y miren, aquel nos escribe y...
0: Ya vino Steph.
1: Por allá vieron pasar a Estefanía.
0: Es la llorona.
1: Es la llorona. Vieron pasar a Estefanía y ya viene con todo también para su turno. Entonces, bueno, gracias Lomeo por ese mensaje. Y bueno, a todos los que nos han mandado el consejo también para nuestra amiga Tayama, les agradecemos un montón.
0: Y a ver, muchas de nuestros amigos de Facebook, dice por acá, mira, buena onda vos. Buenos días, Manuel y Francisco, saludos desde San Lucas, Zacatepeques. Atentamente, José Luis Hernández.
1: Y Fray.
0: Fray Francisco.
1: Ya soy Fray Francisco.
0: De santo no tenés ni madres. No. Saludos desde Chimaltenango.
1: Qué buenísima onda. Saludos.
0: Gracias, muchachos. Repórtense ahí a nuestro live. Estamos en Facebook, en Club Radio, como Club Radio GT. Y la buena noticia es que la música está sonando al 100.
1: Para que se den cuenta que somos el mejor
0: club. Somos máquinas. De Antigua. Innovando acá en Antigua, me extraña. Bueno, entonces vamos con Rolita, ¿les parece? Vámonos con Kilómetros de Sin Bandera para que podamos darle como énfasis al poema que nos mandó nuestro querido amigo Lomeo, el chico de las poesías, y los dejamos con esto, disfrútenlo tanto en Facebook Live como también lo van a disfrutar en la radio al mismo tiempo, 9:34 de la mañana.
1: Qué rolombos.

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0: Bueno, ¿y qué talito se escuchó? ¿Se escuchó bien? Te iba a decir una grosería, pero me arrepentí. Mensajitos por acá.
1: Arrepiéntete.
0: Arrepiéntete, hijo del diablo. Disculpe, ¿cómo se encuentran en Facebook como Club Radio GT? Así nos encuentran. Preguntan también el WhatsApp.
1: No me puedo poner mis audífonos.
0: Espérate.
1: Qué pendejo. Es que miren, hoy solo estamos haciendo la prueba, por eso fue que no trajimos ni trípode
0: ni nada. Sí, espérense, para el otro martes.
1: Por eso es que solo venimos así.
0: Ahí está, para las personas que nos están viendo en Facebook y también nos escuchan en radio, Modo Hermanos es un programa que hacemos a dueto. Mi hermano Pancho y yo somos hermanos.
1: Emanuel Paredes.
0: Yo soy Emma.
1: Yo soy Pancho.
0: Y pues hacemos los martes y los jueves de 6 de la mañana a 10 de la mañana un programa a dueto.
1: Pues ¿cómo duele la mano?
0: Hablando mulañol y cosas así, ¿va? Bueno. 5871-1025 es el WhatsApp de la radio.
1: Dice por acá, desde Facebook, dicen saludo para la secretaria más linda de Club Radio.
0: Sí.
1: Vamos a ver, espérate, vamos a ver aquí. Bueno, voy a leer los mensajes. Dice por acá, saludos a la secretaria, espérame, vamos a ponerme aquí. Ahí estamos, listo. Dice por acá, saludos a la secretaria más linda de Club Radio.
0: ¿Ah, sí? ¿Quién?
1: Hasta le saben el nombre.
0: ¿Dónde estará? ¿Es hombre o mujer?
1: ¿Cuándo nos la traen?
0: Sí, ¿cuándo nos la presentan?
1: Se llama, dice saludos para la secre más linda del club, Kenia.
0: Wow, Kenia.
1: Buenos días, hermanos Paredes.
0: ¿Pero quién la saluda, bro?
1: Desde ahí sale Antigua.
0: ¿Quién la saluda?
1: Charito. No sé, puedo decir el nombre.
0: Sí.
1: Edwin GT.
0: Edwin GT le manda saludos a nuestra secre Kenia. Kenia, te mandaron saludos.
1: Le manda saludos y un abracito de tamal.
0: Abracito
1: dice
0: de tamal.
1: Dice por acá, mandan los pañuelos entonces para las lágrimas. Sí, es
0: sí,
1: que
0: porfa, es que es de kilómetros, sí, es
1: de
0: así.
1: Kilómetros es así, muchacha, es así, es fuerte. Vamos a ver, saludos, escuchándolos en líneas de la capital en mi oficina, Brenda Chávez. Qué buena onda, Brenda, saludos para ti. Mimita Porón, hola, buenos días, siempre escuchándolos, quiero pedir una rola. A ver, ¿cuál quieres? Pero me pueden dar el número de WhatsApp de la radio. ¿Vos cuál es el número de WhatsApp de la radio?
0: 5871-1025. Pueden, también pueden pedirla ahí, mucha, en Facebook.
1: Hola, compañeros, buenos días, compañeros.
0: Hola, compañera.
1: Nancy.
0: Hola, compañera.
1: Nancy, ahorita me estoy recordando que me mandaste un mensaje.
0: ¿Vos quiero ver quién es?
1: Es Nancy Morales.
0: La vuelta, pero si no miro.
1: ¿Cómo crees? Sabes que acabas de hacer una mirada, creo que necesitas lentes, fíjate vos.
0: Hola, Nancy.
1: Bueno,
0: mucho gusto.
1: Saludos desde Chimaltenango, Ana Siliezar. Y bueno, todos los que nos están escuchando, estamos haciendo una prueba para ver qué tal se miran los lives desde Facebook Live. Entonces, también los invitamos a que nos puedan seguir en nuestro perfil de TikTok, que es
0: Modo Hermanos,
1: Modo Hermanos GT. Y también vamos a crear un perfil de TikTok de la radio también, ¿verdad?
0: Hay perfil de la radio.
1: Perfil de TikTok. ¿Cómo, sí. ¿Cómo aparece?
0: Como, ¿quién estás enfocando? ¿A vos o a mí?
1: A mí, pero ahorita te enfoco a vos.
0: Es que no sé si listo. Te miro o no te miro.
1: Ahí estás.
0: Así. ¿Qué? ¿El perfil de la radio?
1: Sí,
0: como Club Radio. En todos los perfiles de Club Radio, mucha aparecemos como Club Radio, ¿ah? Entonces,
1: no,
0: en
1: pero
0: Facebook,
1: ¿cómo aparece
0: en Club Instagram,
1: Radio GT?
0: Y en TikTok como Club Radio GT, siempre van a ver el logo de Club Radio sobre un fondo rojo, ahí aparecemos. Búsquenos en Modo Hermanos GT, así aparecemos en nuestro perfil de Modo Hermanos. También, pues, si nos pueden seguir a nosotros, yo aparezco en redes como Emanuel Paredes, en todas las redes, en Instagram como Voz Emma y en TikTok como Voz Emma. Y Pancho aparece como Voz Pancho en Instagram.
1: Como
0: y
1: Voz Pancho en Instagram.
0: En TikTok
1: y
0: también.
1: Voz Pancho en TikTok y también como Francisco
0: Paredes en Facebook. Tenemos un segmento chilero que lo hemos manejado y lo hemos trabajado ya durante un par de semanitas y es la ranchera de la semana. Perdón, la ranchera clásica, ¿va?
1: Miren, este segmento nace porque los días jueves, de verdad, la mara ya empieza a pedir rolas de aquellas esas no porque tengo saldo.
0: Aquellas rolas que te hacen hacer esto. Ay, espérense. ¿Qué tal?
1: Te lo explico, güey.
0: Cálmate, por favor. Aquí está. De esas
1: miren,
0: canciones.
1: Miren. De las rolas que lo hacen a uno ponerse así. Dale.

0: Este galío, el de ese don, vos.
1: Ese viejo sí tiene un galío.
0: Ese don sí tiene un galío.
1: Bueno, de esas rolas les digo yo, como esta. Recuérdense que es la ranchera clásica, porque estamos en jueves de clásicos, en modo clásico, en modo hermanos.
0: Pero a voy a hacer un pequeño paréntesis.
1: Para nuestra mara de Facebook.
0: A ver, para nuestra mara
1: una
0: de Facebook.
1: Una buena ranchera que como ya es jueves con sabor a viernes, que nos haga ponernos así, muchachos.
0: Voy a hacer como si yo estoy gritando. Tengo que cortarte un segundito porque, a ver, Edwin, del lado acá de nuestra secretaria tiene un mensaje para vos y es el siguiente.
1: ¿Para mí?
0: No, para vos, no, para Edwin. Para Edwin GT. Dice Edwin que gracias por el saludo, te lo agradece mucho, pero que a la próxima ese saludo vaya acompañado de un beso.
1: Bueno, ponete pilas, papá. Ponete pilas, bro. Si es correspondido el saludo, pues...
0: Hace tu luchita.
1: Hace tu luchita, bro. O sea,
0: hace tu luchita, bro.
1: Kenia,
0: bro.
1: Ahí está disponible. Nah.
0: Digo, no sabemos.
1: Pero bueno, para la mara que está en Facebook y también los que nos escuchan y nos escriben por WhatsApp, ¿cuál sería esa ranchera que podemos escuchar el día de hoy? A ver, cuéntenos. Cuéntenos al WhatsApp o cuéntenos ahí al TikTok de... Perdón, al live de la radio. Ustedes escríbanos ahí.
0: Nos dicen por acá, por tu maldito amor de nuestro gran amigo Vicente Fernández.
1: Se pasan. Ajá.
0: ¿Vos qué pensás?
1: ¿Alguna otra?
0: Wow, los cebos. Por tu maldito amor. Vos es que no sé cómo cuando...
1: Fíjate vos que... hay una que es de Chente que dice, acá entre nos. No.
0: Sí, solo esa ese pancito podría ser.
1: Hay una poderosa
0: para la ranchera del
1: por
0: día.
1: Por mujeres como tú, de Pepe Aguilar.
0: Dice mujeres divinas. Por un beso de los temerarios. Esa es buena voz.
1: Bueno, ¿qué les parece si hacemos votación? Acá nos mandaron un mensaje por WhatsApp y nos dice Emma, pero. Ah, chistosos. A ver, ponete por ahí por tu maldito amor de Ulugrun. A ver, ¿te hice mal de los temerarios vos? También puede entrar.
0: El que tenga tienda que la tienda.
1: Paquita la del barrio, rata y mame.
0: Rata de dos patas.
1: Me dijeron.
0: La ley del monte.
1: Tal vez podría ser, dicen por acá por WhatsApp, como quien pierde una estrella de Alejandro. Pues de Alejandro Fernández no hemos puesto ninguna.
0: Esa es buena, la verdad.
1: Saludos desde Chimaltenango. Samuel lo saluda. Hola, Samuel, desde Chimaltenango.
0: Dice por acá Pedro Nistal, las botas del charro. Brenda Chávez dice, pues, por tu maldito amor.
1: Hagamos algo, una que sí pegue. Una que... de esas que escuchas y te recuerdas, se te mete hasta por los intestinos y...
0: Sí, se te mete hasta por los intestinos con un flow divino. Dice por acá, aunque mal pague ella, de Roberto Carlos y Vicente Fernández. ¿Vos ponete esa?
1: Ah, espérense. ¿No me estás enfocando, va?
0: No. Dice por acá también la ranchera de hoy que sea la que tenga la del el que tenga tienda que la tienda esta porfa podría ser
1: yo creo que es ya la segunda vez que nos la piden, por algo ha de pedir esa canción, ¿no?
0: Acá entre nos,
1: así se llama la canción, acá entre nos,
0: de veras que se vuelven. Les vamos a decir una cosa, cuando son canciones así se ponen ustedes a la madre. Y justamente,
1: a ver, hola hermano, sé que te amo, de los temerarios, saludos.
0: No lo sabíamos, la verdad.
1: Sí, yo tampoco, pero, bueno, pero gracias por ese sentimiento.
0: Sé que te amo, de los temerarios, esa es buena.
1: A ver, acá me pediste aunque mal paguen, de Vicente Fernández con Roberto Carlos, creo que me dijiste, ¿va?
0: ¿Vos o la de Pocoyo, de los temerarios? Tengo que salirme del live porque necesito mandar un mensaje.
1: Vamos a volver a poner esto. Enfócame. Vamos a volver a poner esto en el live con esta canción.
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1: Dejamos esa.
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1: Dejamos esa.
0: La madre vos, esa
1: bueno,
0: está buena.
1: Yo creo que sí, esa es una de las que no suenan
0: esa
1: mucho y son
0: buena
1: buenas.
0: Ustedes,
1: pero
0: dale,
1: antes de empezar esta canción, les informo que estamos en las 9:51. Ya nos quedan únicamente 8 minutos para podernos despedir. Entonces,
0: ¿algo
1: esta
0: más?
1: Canción se va
0: más,
1: a acompañar de.
0: Agradecemos a toda la gente que nos escribe, gracias a Dios un montón de gente. También los agradecemos a ustedes que nos miran a través de Facebook.
1: Y también
0: Facebook.
1: A toda la mara que no nos escribe y nos escucha, muchachos, son un montón. A veces estamos en es que te miro.
0: No, es que vos me miras.
1: O sea, vos, sí, vos estás vos
0: estoy. No, ahorita estoy yo. Ajá,
1: ah,
0: estoy
1: yo. Entonces, hay más.
0: Es que como tengo el teléfono aquí,
1: cuando voy
0: Emanuel
1: a hablar,
0: se me queda viendo. No, miren, como estoy aquí yo con ustedes. Cuando Emanuel va a hablar, entonces es difícil.
1: Hay
0: porque,
1: que hacer cambio.
0: Ajá, tengo que
1: ya
0: hacer
1: vamos
0: cambio.
1: Vamos a solucionar ese problema.
0: Pero parezco como si fuera tipo viejito, vamos. Así como que buscando el dedo.
1: El
0: porque
1: botón.
0: este botoncito desgraciado que dejaron aquí los de este programa, mano, es bien chiquito. Entonces tenés que estar como tratando de atinarle.
1: Va. Espérate. ¿Ya cambiaste o no?
0: Ahora sí, ya cambié.
1: No,
0: ya.
1: Va. ¿Qué estabas diciendo vos? Va, estábamos hablando de que, o sea, tenemos una cámara y sí nos cuesta, pero ya estamos, vamos a mejorar eso primero para el otro programa que tenemos juntos.
0: Por eso vayan a TikTok y
1: sí, es que fíjense mucha que tenemos para transmitir en TikTok, tenemos que tener más de 50 seguidores. Y ahorita en Modo Hermanos tenemos algunos videos ahí, lo pueden ir a ver, Modo Hermanos GT, y pues vayan a seguirnos y vamos a poder transmitir desde TikTok también para que pues el programa llegue más lejos. Entonces, esa canción que yo les decía que va a sonar, que no suena mucho, va a sonar ahorita. Vamos a poner la hojita de Con Permiso, Me Voy a Llorar un poquito mientras ustedes escuchan la canción.
0: Con Permiso, Me Voy a Buscar una Recarga.
1: Pero antes de eso, suena esto. Entonces, pónganse pilas, 58-71-1025. Ya nos quedan 6-7 minutos nada más de programa. Y pues, démosle, le damos.
0: ¿Cómo así? ¿Con esa rola decís vos?
1: Sí.
0: Ni sin competencia, sin nada.
1: Sí, porque yo siento que es que esa es buena voz, o sea, es de las buenas y no suena mucho, la verdad.
0: Una guitarra y hora de Los Temerarios. El último beso de Vicente Fernández. Muchas.
1: Si es una guitarra, sí, no, ahí sí, desde ahorita pongo así. Si es una guitarra y hora. Y ya no. Pero bueno, ¿qué dicen ustedes? Rapidito, ¿una guitarra y hora o la de Vicente Fernández?
0: Bueno,
1: porque
0: sí,
1: no podemos esperar mucho.
0: Sí, porque ya nos vamos, tenemos solo
1: aunque mal
0: minutos.
1: Paguen ellas, el que nos mande una nota de voz ahorita con la canción, aunque mal paguen ellas, o una guitarra y hora, esa canción es la que suena. Pero pónganse pilas, mucha, 58-71-1025.
0: Ya tenemos,
1: varios audios. A ver,
0: audios.
1: ¿Qué tenemos por aquí? Rapidísimo.
0: Ahorita te digo, tenemos...
1: Vámonos. ¿Escuchamos los audios? Claro que sí, para que nuestros amigos en Facebook también digan, son mentiras que les escriben un montón.
0: Les voy a enseñar.
1: A ver, ¿va uno?
0: No les puedo enseñar el chat a la
1: ¿va
0: madre.
1: ¿Va uno?
3: Una guitarra y hora de Los Temerarios.
1: Hijo, esto no.
0: No, esa ya, no. Pásame el letrero.
1: ¿Va otra?
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5: Una guitarra y hora, por favor.
1: Ay, joder.
0: Vos, pásame el letrero. Lo vamos a poner aquí de insignia.
1: Saben que me van a hacer llorar, ¿va?
0: Bueno, pues van a hacer lata a nuestro querido.
1: ¿Estás enfocado vos, va?
0: A nuestro querido hermano. A mi querido hermano Emanuel, lo vamos a hacer pedazos ahorita. Yo ahorita voy a salir con él.
1: Bueno, de hecho, esa canción siempre me ha gustado.
0: Nos vamos a echar un par de litros para quien nos quiera acompañar aquí en la tienda de la esquina.
1: Ah, es más, aquí
0: como,
1: en la tienda.
0: Como buenos aquí, chapines
1: aquí,
0: en la banqueta.
1: Aquí
0: vamos.
1: Cerca de la club ni tienda hay mucha.
0: ¿Vos pasame la hojita?
1: Ah, pero espérense. Va, espérame, quizá.
0: Aquí está.
1: Bueno, entonces, esta canción que nos pidieron.
0: Ah, se mira al revés. Ah, no sé.
1: Esta canción que nos pidieron, iniciamos entonces y casi que nos despedimos con esta canción. Bueno, nos despedimos mucha, la verdad. 9:55. Entonces, agradecerles por la sintonía que tuvieron con nosotros el día de hoy, a las personas que nos vieron
0: en Facebook,
1: en
0: también
1: Facebook.
0: También a los que nos... espérate, no te dije, pues que... Ay, ya se me cansó la mano, vos hay que traer un trípode.
1: ¿Ya?
0: Cansado.
1: Bueno, sí, agradecer a las personas que nos vieron en Facebook, mucha gracias por conectarse y por estar pendientes el martes, martes y jueves, recuerden, martes y jueves estamos, Pancho y yo, de 6:00 a.m. a 10:00 a.m. Y los días lunes, miércoles y viernes, yo estoy de 10:00 a.m. a 2:00 p.m. Y el programa especial es con el Pancho los martes y los jueves de 6 a 10. Gracias por seguirnos, gracias, por comentarnos.
0: Gracias por seguirnos, por escucharnos. La verdad que hay un montón de mara que pues nos ha dicho que le gusta mucho el programa, que también la programación está buena de la Club Radio. Y los invitamos a que se queden. Ahorita viene Estefanía, después viene Alonso. Y ya saben que están en el mejor club de Antigua.
1: Y bueno, nos despedimos entonces con esta canción, Una Guitarra Llora, pero no sin antes poner esto, que es la coronita del pastel, es la guinda del pastel. Un placer, le saludo el Ema
0: y Pancho.

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10:05 y ya nosotros nos encontramos en cabina de Club Radio 102.5 para seguir disfrutando de este maravilloso jueves de clásicos, porque no estamos viejos, solo somos clásicos. Así que bienvenidos y bienvenidas a seguir disfrutando de la programación. Recuerden entonces que nuestras líneas de comunicación siguen totalmente habilitadas. ¿Para qué? Para que tú te comuniques a cabina y nos cuentes qué deseas.

Seguir escuchando 10 de la mañana con 5 minutos. Te saluda y te acompaña Estefanía en punto de las 2 de la tarde. Una mañana bastante calurosa y arrancamos con sed. Pero con sed de la buena. Estamos en jueves de paches, jueves de clásicos, así que corazones bellos, este día es definitivamente para disfrutarlo, aprovecharlo, bailarlo y gozarlo con los buenos clásicos. Y para comenzar de una buena manera, ¿qué les parece si arrancamos bailando al ritmo de la Sonora Dinamita?

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1: Son las 10 con 18 minutos.
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mejor música continúa sonando a través del 102.5 de Club Radio en esta mañana de jueves de clásicos. De esta manera, estamos disfrutando el primer jueves de clásicos del mes de septiembre, 3 de septiembre del año 2026. Así que sin duda, este día está para disfrutarlo, para aprovecharlo, para gozarlo, para bailarlo y para cantarlo. Así que nuestras líneas totalmente habilitadas, 5871-1025, 7832-9014, y también pueden comunicarse a través de Facebook como Club Radio. Que ya por ahí los chicos les estaban transmitiendo en vivo, así que si ustedes no nos siguen en las redes sociales, es momento de poder hacerlo. 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Buenos días, corazones bellos, gracias por la sintonía, buen provecho en la hora de la refa, que andan refaccionando en esta mañana. Yo me voy por acá saludando entonces a quienes estén conectados hoy con nosotros vía WhatsApp. Por acá me dicen, buen día Estefanía, Dios le bendiga, muchísimas gracias, igualmente para usted un abrazo. ¿Puedes poner una canción de Chichi Peralta, por favor? Gracias. Con muchísimo gusto, ya está por acá programada la canción para que la podamos disfrutar. También por acá me dicen, hola, estoy feliz jueves de clásicos. ¿Te pones una buena cumbia? Me encantan las cumbias a mí. Me encanta bailar cumbia a mí. Así que con muchísimo gusto yo por acá me pongo las mejores cumbias, los mejores merengues, la mejor salsa, la buena música que quieren escuchar. Por acá también me solicitan algo de El General, así que con muchísimo gusto, rapidito. Yo me voy a complacerles. Por cierto, tenemos por ahí un estado de WhatsApp que yo quiero que ustedes me vayan a responder y vayan a ver nada más qué promoción, pero qué promo. 10 de la mañana con 26 minutos. Me voy por acá complaciendo entonces con Procura.

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Me sube el colesterol, pero qué canción es tan bonita esta de Fito Olivares que escuchamos, el colesterol. Es que tan rica la comida, ¿verdad, ustedes? Bueno, corazones, llegamos a las 10 de la mañana con 36 minutos y sin duda en este jueves hay que disfrutarlo con una sonrisa. 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Bueno, corazones, continúo por acá saludándoles a través de nuestra línea directa a cabina. Se comunica Rómulo, él nos escucha en Santiago Zamora y me solicita una canción de Leodán, Pareces una nena. Y desde ya queremos saludar y felicitar porque él nos cuenta que el sábado es su cumpleaños. ¡Qué bonito! ¡Qué bonito! Muchísimas felicidades desde ya, mi estimado Rómulo. Que sean muchísimos años más. Con mucho amor, mucha paz, mucha felicidad, mucha prosperidad, salud y sobre todo con buena música. Gracias, Rómulo, por la sintonía. Un abrazo hasta Santiago Zamora. Por acá vamos a estar complaciendo entonces con la canción que me solicita. A ver, en nuestro estado de WhatsApp por ahí les dejé una imagen y yo quiero que ustedes me cuenten, me digan, ¿de qué año creen que es esta promoción? Porque la verdad es una promoción bastante tentadora. Me llama la atención ustedes porque la publicidad dice pase por una cosa pero llévese otra. Pase por su pollito pero llévese su cheve. Ok, saludándoles entonces a quienes por acá están con nosotros conectados a través de L5871-1025. Por acá me dicen buenos días, Stephanie, ¿cómo está? Me puede complacer con Maracas de Joan Sebastián. Estoy muy bien, feliz de poderles acompañar, con mucho gusto, yo les complazco. Por acá me dicen de una, ¿cuándo no? Y es que estamos en jueves, casi viernes, casi fin de semana, ya estamos en septiembre, ¿qué más le pedimos a la vida?

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Son las 10:46. 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

0: Estamos de regreso y por acá disfrutamos de la canción Te ves buena de El General para complacer entonces a quien por acá me estaba solicitando esa canción. Recordemos que Edgar Armando Franco, conocido artísticamente como El General, es un ex cantante y rapero panameño considerado como uno de los padres del reggae en español. Nació en la ciudad de Panamá el 27 de septiembre justamente de 1969. Exitazos el que nos ha dejado en cuanto a su carrera musical, con estas buenísimas canciones que se disfrutan, que se gozan y que se recuerdan en los jueves de clásicos. 10 de la mañana con 52 minutos. Gracias por seguir en sintonía del Club con Mayor Potencia. ¿Cómo están ustedes? ¿Cómo va su mañana? Pues yo por acá les sigo acompañando entonces. Y el estado que tenemos en nuestro WhatsApp dice así: pase por los pollos y llévese su gallo. Oigan, qué buena publicidad. Vayan a ver la imagen para que me entiendan mejor. Y lo que yo quiero, bueno, lo que yo les pregunto es que ustedes me cuenten en qué año creen ustedes que se manejaban estos precios, que se manejaba esta promoción, vamos a decirle así. Dice, six pack a tan solo 3.50 comprando pollo. O bien 3.75 sin compra de pollo. ¿Cómo así? Un six pack de gallo a tan solo 3.50 comprando pollo, o sea, si compras tu pollo, pero si no, 3.75 sin compra de pollo. Y por acá entonces se nos han dicho, y la mayoría coincide en que es en los 80. Por acá me dicen 1980, por acá me dicen yo creo que es del 85, por acá me dicen como del 1980 por ahí. Por acá me dicen, creo que es de los 80, Steph. Así que bueno, ¿tú qué crees? ¿De qué año es esta buena promoción? Pase por los pollos y llévese su cheve. ¿Qué tal? 5871-125 y 7832-9014. ¿Para qué? Para seguir disfrutando de estos buenos clásicos. Porque no estamos viejos, solo somos. Saludando a nuestros amigos que por ahí nos van escuchando, los diferentes buses que por ahí van manejando, pero nos llevan a todo volumen. ¿Cómo están ustedes? Que tengan un bonito día. También para nuestros queridos amigos Uber, para nuestros amigos del mercado del Antiguo Guatemala, en las distintas farmacias, panaderías, tortillerías, talleres mecánicos, en las tiendas. ¿Cómo les va en esta mañana tan bonita y calurosa ya de jueves? Bueno, yo les sigo complaciendo y ahora nos vamos a bailar al ritmo de La Suavecita.
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Les voy a contar la historia de dos muchachos que en su juventud solían llevar serenata a la misma chica. El tiempo los separó y fue también el tiempo el que se encargó de reunirlos otra vez. Y esto fue lo que sucedió al reencuentro.

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1: Hola, soy Keila Castillo. En los próximos segundos te presentamos los hechos más importantes que marcan la agenda de hoy.
2: Les saluda Alexis Ponce.
1: Arévalo refuerza vigilancia sobre obra pública. El presidente Bernardo Arévalo solicitó a la Contraloría General de Cuentas auditorías concurrentes en la ejecución de obras del presupuesto para frenar especulaciones sobre su uso. Explicó que este mecanismo permite detectar irregularidades desde el inicio de la obra y detener el proceso de inmediato. El mandatario descartó contrataciones irregulares y afirmó que las acusaciones carecen de pruebas.
2: Avanzan estudios técnicos al puente del periférico. Autoridades realizaron estudios integrales al puente del periférico a la altura del Aguilar Batres, cuyos resultados se esperan la próxima semana. Los trabajos realizados de madrugada buscan determinar el estado del concreto, el acero interno, el avance de una fractura ya identificada en una viga y posibles fisuras ocultas. Futbolista argentino habla sobre la despedida de Messi. El defensa argentino Alan Franco de los Tigres de México aseguró que Argentina no estaba preparada para el retiro de Lionel Messi de la selección. Franco calificó la noticia como dolorosa y reconoció a Messi como el mejor jugador del mundo. El astro comunicó su adiós de la albiceleste el lunes pasado, generando reacciones en el fútbol mundial.
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disfrutando de la buena música a través del Jueves de Clásicos. 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Esa promo me interesa, me dice. (risa) 5871-1025, número a cabina que está totalmente habilitado, también a través del 7832-9014. Por acá se comunican nuestros queridos amigos en Ciudad Vieja. Por ahí están los incansables escuchándonos en el taller La Cruz. Que tengan una bonita jornada, bonito jueves. Gracias por la sintonía. Por acá yo me voy programando su canción entonces para que la puedan disfrutar y para que estén motivados. Bueno, estos chicos ya están más que motivados seguramente, porque ya casi es viernes, pero dice que hasta el sábado. Les envío un abrazo, que estén muy bien. Ok, por acá me dicen, hola, estén muy buenos días. La canción es de La Loba, de Miriam, porfa. Yo no voy a robártelo. Con muchísimo gusto. Yo por acá les sigo acompañando entonces con los mejores clásicos. Esos clásicos que suenan a todo volumen a través del 102.5 de Club Radio. La mayoría por acá me dice entonces que es del año de 1980. Por acá me dice, te sale mejor el combo todo incluido que comprarla por aparte. Son a 25 centavos más. Pero vaya qué promo, ¿verdad? Ustedes... Dice, vean, pues le voy a leer el estado que está en nuestro WhatsApp y yo les pregunto de qué año creen ustedes que es esta. Dice, pase por los pollos y llévese su gallo. Six pack a solo 3.50 comprando pollo. O bien 3.75 sin compra de pollo. ¿En qué año creen ustedes que se manejaban estos precios para esto? 11 de la viene con 10 minutos. ¿Qué les parece si juntos me acompañan a bailar esta? Ok, es la canción de Miriam y las chicas, La Loba.

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1: Son las 11 con 15 minutos.
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Pero escuchen nada más esa maravillosa intro. ¿A poco no les da ganas de bailar? A mí sí. ¿Cómo no vamos a bailar con el rey del pop ustedes? Esta canción es de Michael Jackson, Billie Jean, 1982. A bailar y vamos a cantar y vamos a disfrutar, por supuesto que sí, esa canción, pero antes yo quiero recordarles y compartirles que si ustedes quieren seguir escuchando sus clásicos favoritos a todo volumen, una mega bocina no estaría nada mal, y esto lo encontramos en Intelaf, así que Intelaf, pone lo nuevo, ponele tu chispa, tu curiosidad e imaginación para hacer lo posible. Bueno, pues vamos a disfrutar de esa canción, pero me voy saludándoles por acá rapidito. Me dicen nuestros amigos de panadería, el hermano Pedro. Uy, uy, me solicitan talismán de Ana Gabriel. Es que ya van encaminados al viernes. Saludos nuestros amigos fieles oyentes, panadería, el hermano Pedro. Gracias por la sintonía. También por acá me dice mi querida Ale, Steph, ¿me puedes complacer con la canción de Que alguien me diga, Gilberto Santa Rosa? Una muy buena salsa. Con muchísimo gusto, yo por acá voy complaciéndoles entonces. Ahora sí, súbele todo el volumen al radio porque este clásico es un clásico favorito de muchos y que sin duda hay que disfrutarlo muy bien.

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0: Estamos de regreso, 11 de noviembre con 39 minutos. Gracias por seguir en sintonía de El Club con Mayor Potencia. ¿Cómo va la mañana de este jueves? El primer jueves de clásicos del mes de septiembre, del mes patrio. Así que disfrutarla muy bien, agradeciendo por acá a quienes estén conectados con nosotros a través de nuestro número de WhatsApp 5871-1025. También para quienes estén compartiendo por acá sobre nuestro estado de WhatsApp. Yo les invito a que vayan a ver nuestro estado de WhatsApp. Y si ustedes no nos tienen agregados, es momento de hacerlo para que nosotros también lo hagamos. Y ustedes puedan ver nuestros estados y poder compartir e interactuar con nosotros entonces. En el 7832-9014 que está totalmente habilitado. Por acá me dice ese anuncio muy bueno de los pollos, que era muy rico, Estefanía. Íbamos con mi familia a comer, las ofertas muy buenas eran con las
1: cheves.
0: Todo era barato porque esos años era la vida así como el 80, me dice. Creo que era, yo estaba estudiando. Por acá me dicen, hola, muy buenos días, estoy feliz jueves de clásicos, porque no estamos fijos, solo somos. Muy bien, clásicos. Dice, creo que son de los años 80 por el tipo de oferta. Ok, también por acá me dicen, en los años 80. Por acá me dice, es de los 80, ok. Todos coinciden entonces con que esta publicidad que tenemos en nuestro Facebook, esa imagen es de, en nuestro WhatsApp, es de los años 80. Bonito poder acompañarles, bonito poderles complacer. Por acá yo tengo programada cada una de sus canciones, así que sigan en sintonía, porque si tú pediste una canción, ya va a sonar, ya va a sonar. Y es que los jueves de clásicos ustedes no son cualquier día. Los jueves de clásicos se disfrutan, se gozan, se bailan. Y si es con este tipo de canciones, uff.

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1: Son las 11:45.
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A Dormir Juntitos, una canción de Eddie Herrera junto a Liz para complacer a Elena que nos escucha en Jocotenango. Gracias, Elena, por la sintonía. Te mando un abrazo, que estés muy bien. Seguimos disfrutando de el maravilloso jueves de clásicos. Recuerden ustedes que nos pueden escuchar en línea como Club Radio. Nos buscan como Club Radio, de esa manera pueden escucharnos entonces desde cualquier rinconcito de nuestra bella Guati y también fuera de nuestras fronteras. Para disfrutar todos de este maravilloso jueves de clásicos. Por acá me dice Malaya estuviera 3 el 6 ahora. Solo en los sueños. Cosas que no volverán a pasar, amigo, lo siento. Acompañándoles entonces en la mañana de este jueves, jueves 3 de septiembre. Yo espero que la felicidad les acompañe y que todo lo bonito sea para ustedes. Que estén muy bien, que la mañana marche de lo mejor. Si hace calorcito, por favor, manténgase hidratado, pero con agua pura. El jueves de Paches, que para muchos es muy esperado, y para nosotros también, pero por el jueves de clásicos. Ok, yo por acá sigo complaciéndoles entonces con las mejores canciones y me encanta saber que nos escuchan desde distintos puntos de Guatemala. Ay, es que qué bonito poder acompañarles. Viva el amor, una canción de los Bukis, es para complacer a mi queridísimo amigo César Prado desde Chiquimula. Oye, qué bonito saludarte. Por acá me dicen ya en preparación para una monta. Es que ese chico es amante del rodeo. Te mando un abrazo, que estés muy bien. Gracias por la sintonía. Y por acá me voy complaciendo con tu canción.

0: Bueno, complaciéndoles entonces para acá con esta bonita canción de los Bukis, Viva el Amor. Y me encanta saber que nos escuchan desde distintos puntos, en serio, en Jueves de Clásicos. Y es por eso que tratamos de complacerles a todos.
1: Please.
0: Pero a veces sí se nos acumulan las canciones y es un poquito tardado que suenen sus canciones. Pero de que suenan, suenan, corazones, no le cambien. Pato, una canción que sin duda nos motiva, nos llena de energía, de buena vibra. Con esta canción me voy complaciendo y saludando a mi queridísimo Said desde Pachalún, el Quiche, la tierra de las mujeres bellas, claro que sí. Said, qué gusto saludarte, qué gusto saber que estás en sintonía del club con mayor potencia en Zacatepeques en este Jueves de Clásicos. Te mando un abrazo y por acá vamos a disfrutar de tu canción.
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2: Hola, soy Keila Castillo. En los próximos segundos te presentamos los hechos más importantes que marcan la agenda de hoy.
3: Le saluda Alexis Ponce.
2: Arévalo anuncia consejo para fortalecer la ciberseguridad. El presidente Bernardo Arévalo anunció la creación de un Consejo Nacional de Ciberseguridad que integra a las máximas autoridades del Estado dentro del Sistema Nacional de Seguridad. La gobernanza quedará bajo el Ministerio de Gobernación, que ya cuenta con un viceministerio especializado. Arévalo indicó que no se creará una nueva institución, sino un mecanismo de coordinación en discusión en el Congreso.
3: Ejecutivo presenta presupuesto de 192 mil millones de quetzales para 2027. El gobierno presentó el proyecto de presupuesto para el año entrante, un incremento de 13.8% frente a 2026. El ministro Jonathan Mencos expuso el plan en el Palacio Nacional. La propuesta destina más del 46% a inversión social y plantea un crecimiento económico del 4% sin crear nuevos impuestos. Se proyecta 6 semanas para el puente Bailey en el Guijo. La ministra de Comunicaciones Norma Cea informó que el bypass del kilómetro 111 en la ruta al Atlántico fue habilitado en 6 días. Explicó que se necesitarán 3 semanas para desmontar la estructura dañada y otras 3 para instalar un puente Bailey provisional.
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Saludando por acá a nuestros queridos amigos que nos están escuchando en la ciudad de los escudos, Chimaltenango. ¿Cómo les va? Buenas tardes. Buenas tardes porque ya estamos en las 12 del mediodía con 11 minutos. Desde ya, buen provecho acompañándoles entonces en la hora del delicioso almuerzo. ¿Qué van a almorzar hoy? ¿Qué van a disfrutar de bueno? Porque toda la comida es buena y deliciosa. Saben ustedes que hablando de comidas, también podemos recordar las comidas de nuestras mamás, de nuestras abuelitas en especial, porque, por ejemplo, si nos regresamos muchísimo antes, muchísimos años atrás, en donde de pronto nuestros abuelos no tenían la posibilidad de poder tener una estufa y el fuego era, pues, netamente en uno de estos pollos, como se dice, ¿no? Y yo recuerdo, yo sí les comparto, yo recuerdo que mi abuela, por ejemplo, ella nos hacía así como las tortillas doraditas en la brasa del fuego. Y miren ustedes, uno comía tan, pero tan delicioso, así fuese con algo tan sencillo, pero uno disfrutaba tanto, de verdad éramos tan felices. Así que bueno, definitivamente son cosas con las cuales nosotros podemos recordar y podemos recordar también a personas que ya no están con nosotros físicamente, pero que sí y siempre van a estar en nuestro corazón. Ahora yo les pregunto, por ahí les compartí una imagen más en nuestro estado de WhatsApp. Y yo sé, especialmente a los hombres, yo sé qué les pasó, porque pues era parte de la niñez, era parte de la adolescencia, de la infancia, era parte del molestar, de jugar con los patojos en esto. Vayan a ver y me cuentan si les pasó.

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1: Son las 12:17.
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12 del mediodía con 22 minutos. Escuchamos por acá la banda con La Avispa, una canción de 1985. Saludándoles y ahora acompañándoles en la hora del almuerzo. Buen provecho. Yo no les voy a compartir por acá que me dicen que están almorzando porque yo sé que también se les va a antojar como

0: Por acá me dicen hola, muchas gracias. Dice excelente programación en este jueves de clásicos. Un poco de cumbias viejitas, pero buenísimas.
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0: A ver, corazones, yo les pregunto entonces, para ustedes, ¿cuál es la cumbia más viejita, pero buena? De esas cumbias que nos ponen a bailar. Para complacerles, por acá nuestro, por ejemplo, esta podría ser una, la avispa. También esta podríamos mencionar a Aniceto Molina. Tienen buenísimas canciones, Pastor López. Para ustedes, ¿cuál es la mejor cumbia que nos pone a bailar así o sí? Esa cumbia clásica, esa cumbia viejita, pero que nunca va a pasar de moda y que siempre la bailamos. A ver, envíenmela a través de nuestro número de WhatsApp, 5871-1025.

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Qué buena canción. Buena, buena cumbia para acompañarles. Pero ustedes lo tienen muy claro. Por acá me dicen, hola, Steph, la mejor cumbia es jugo de piña. Por acá me dicen, uff, jugo de piña. Por acá me dicen, la mejor cumbia de todos los tiempos es jugo de piña, sí o sí. Gracias, mi queridísimo Guti, por la sintonía. Por acá me dicen, hola, Estefanía, muy buenas tardes. Para mí, la mejor cumbia con buen ritmo es jugo de piña. ¿Qué tal? Lo tienen, pero súper claro. Entonces, por supuesto que nos la vamos a disfrutar, vamos a escuchar entonces, para la que ustedes es la mejor cumbia. Algo de los Vázquez, jugo de piña, 1983, por el 102.5 de Club Radio, en Jueves de Clásicos.

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2: Son las 12:45.
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solo clásicos son los que continúan sonando a través del 102.5 de Club Radio. Buen provecho a la hora del almuerzo, 12 del mediodía con el 51 minutos. 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Bueno, corazones bellos, yo por acá les sigo complaciendo entonces con las canciones que desean escuchar. Por acá me dice: hola Steve, buenas tardes, te saludo de acá de San Lorenzo, El Cubo. ¿Me puedes complacer con la canción Quieres Ser Mi Amante? ¿Con Boys? Claro que sí, con muchísimo gusto. Yo por acá les complazco con las canciones que desean escuchar. También por acá me solicitan una canción de OV7, muy buena canción por cierto, así que con gusto. Y me solicitan una canción que sí o sí yo sé que vamos a bailar, que vamos a cantar y que vamos a disfrutar porque es la Macarena. Este es un clásico, clásico que hay que disfrutarlo y que hay que bailar. ¿Qué tal el clima con ustedes, corazones? ¿Hace calor? De pronto hay algo de viento y es que el pronóstico para esta tarde de jueves 13 de septiembre del año 2026... Se prevé entonces lluvias concentradas en el sur occidente y Boca Costa sur del altiplano central, con riesgo de tormentas locales severas que incluyen granizo y viento fuerte. Esto, las lluvias se esperan entonces en gran parte del territorio nacional, así que tómelo en cuenta. Ayer, bueno, de hecho hoy por la madrugada, pues llovió bastante fuerte a ustedes. Y qué bueno, porque en verdad necesitamos la lluvia. Y es que ha estado haciendo calores bastante, bastante fuertes ustedes, así que, pues qué bueno también, ¿no? Y gracias a Dios por la lluvia. Bueno, yo por acá les sigo acompañando entonces, si ustedes ya vieron nuestros estados de WhatsApp y si no... Ah, bueno, es que les compartí por ahí una imagen en donde seguramente de niños pasó... que por ejemplo se iban con el grupito, ¿no? A jugar... Y se subían a una de estas ramas que estaban como bajas, pero de pronto se quedaba uno, lo soltaban y se iba a ustedes. Y de suerte y no se quebraba. Y se venía como aguacate para abajo. Por acá dice, ala, sí, no me recuerdes. Dice, a mí me pasó y casi me quiebro una mano. Ula, no, es que sí. O sea, imagínate que te suelten. No. Parte de la niña, sin duda alguna. Por ahí dicen, a los niños no hay que regañarles porque es parte de su infancia. Las travesuras son parte de la infancia, de la inocencia, de lo genuino que son. Y sí, la verdad es que en la niñez, por ejemplo, bueno. Tomando en cuenta también que cuando ya son niños y cuando pues son bebés, ¿no? Evidentemente hay una diferencia. Pero sí, todo ese tipo de juegos y demás es parte de la infancia que quedan para recuerdos. Y qué bueno, por supuesto, que solo hayan... Hayan anécdotas de caídas, de golpes y demás, pero no haya pasado más. Como esos golpes que se daban en las bicicletas, ustedes cuando se caían, o cuando iban, se me fue el nombre justo ahora, de, ¿cómo se le llamaba esto? Las ruedas que se hacían con manguera de hule y se iban con un, se iban como guiando con un palito, pero se me fue el nombre... el que se llama, a ver si ustedes me ayudan, yo sé que saben de qué estoy hablando, y de pronto perdían como el equilibrio por ir corriendo rápido y suelo. Bueno, me voy complaciendo entonces porque llegamos a las 12 del mediodía con 55 minutos y porque me voy complaciendo con ¿Quieres ser mi amante?

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1: Hola, soy Keila Castillo. En los próximos segundos te presentamos los hechos más importantes que marcan la agenda de hoy.
2: Les saluda Alexis Ponce.
1: Transportistas anuncian alza en tarifas de pasaje. El sector de transporte agrupado en Unitransgua decidió poner fin a los bloqueos tras fracasar en el Congreso las iniciativas para exonerar o reducir impuestos al combustible. El presidente Marlon Prera señaló que la falta de respaldo ciudadano llevó a desistir de las protestas, pero advirtió que los costos operativos obligarán a incrementar el pasaje y los fletes.
2: Inversión social supera el 46% del presupuesto 2027. El proyecto de presupuesto 2027 contempla 27.898 millones de quetzales para educación y 18.615.5 millones para salud, dentro de una inversión social que superará el 46% del gasto total. Se incluyen 3.985.7 millones para alimentación escolar, 10.239 millones para pensiones de clases pasivas y 2.443.5 millones para el adulto mayor. PNC captura 11 presuntos estafadores inmobiliarios. La Policía Nacional Civil informó sobre la captura de 11 presuntos integrantes de una estructura vinculada con fraude inmobiliario y estafa. 10 en Chiquimula y uno en la zona 10 de la capital. Los detenidos son señalados de falsedad ideológica, estafa, usurpación agravada y asociación ilícita por presuntamente vender inmuebles ajenos y simular préstamos con garantías y documentos falsos.
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Escuchamos esta buena canción de OV7 en lo que se me para seguirles acompañando. Entonces, llegamos a la 1 de la tarde con 6 minutos. Buen provecho en la hora del almuerzo. ¿Cómo están ustedes? ¿Cómo va? ¿Cómo va esta tarde acompañándoles con los mejores clásicos? Una canción. Gracias, corazones bellos, por la sintonía y la comunicación. Por acá me dicen. Fue lo más divertido que nos pudo pasar. Yo aprendí a manejar bicicleta en el Parque San Sebastián. Qué buenos porrazos llevaba. Imagínense. Por acá me dicen, nosotros nos metíamos con mis hermanas y hermanos en llantas grandes y nos empujaban y luego nos chocábamos con la pared. Y no sé por qué a uno de niño le gustaba eso, porque si luego nos dolía un poco la cabeza. La verdad que nosotros de niños éramos totalmente felices con lo que teníamos, con lo que había ustedes, y evidentemente un niño no le presta como tanta atención a las cosas materiales, sino que es feliz con lo que tiene y lo disfruta. Yo creo que así, y eso deberíamos de ser nosotros también, los adultos, en cuanto a las cosas de la vida.

Bueno, por acá es que yo les preguntaba que para ustedes cuál es la cumbia más viejita, pero esa cumbia buena. Ahora sí que viejita pero bonita. Y por acá me dicen sorbito de champagne de Pastor López. También por acá me dicen las canciones de Selena me gustan bastante. Ok. Por acá también me saluda mi queridísimo Oscar Quiñones. Me dice, buena programación, una cumbia viejita, pero buena sería Mi Morenita, de Pastor López, creo también, ¿verdad? Gracias, Oscar, por la sintonía. Te mando un abrazo, que estés muy bien. Gracias por la sintonía. Y claro, vamos a programar por acá todas las canciones que nos están mencionando, que para ustedes es la mejor cumbia. Yo no sé ustedes, pero díganme si solo a mí me pasa que cuando yo escucho cumbia, cuando escucho estas cumbias viejitas, inmediatamente me recuerdan a nuestros papás. ¿Me pasa solo a mí o a ustedes también? Bueno, pero ahora me voy complaciendo con la canción que por acá me estaban solicitando ya hace ratitos, y es que es una canción que sí o sí tiene que sonar porque con este ritmo. Bueno, pues me acompañan a bailar la Macarena.

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1: Son las 13 horas con 17 minutos.
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1:27. Muy buenas tardes, gracias por estar en sintonía, acompañándoles en la hora de el almuerzo. Por acá me voy complaciendo con esta buena canción, es de Zona Rica. A nuestros queridos amigos de los buses que nos van escuchando hacia Chimaltenango, qué bonito, muchas gracias por acompañarles. Tengan entonces una bonita tarde. Me dicen que hay una tarde bastante, bastante calurosa. Y sí, ustedes, cabina, se siente un calor bastante fuerte. Es que ya es jueves, ¿eh? ¿Eso qué tiene, corazón? Bueno, yo por acá les sigo complaciendo y saludando. Por acá me dicen a través de nuestro número de WhatsApp, es 5871-1025. Me puedes complacer con una canción de Selena, así una vez. Si una vez dije que te amaba, hoy me arrepiento. Claro que sí, también me solicitan por acá una canción de Brandy. Con gusto yo les voy complaciendo cada una de las canciones que desean seguir escuchando en esta tarde.

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1: De Selena para seguirles acompañando 1:36 PM. Gracias por seguir en sintonía. La chica de los ojos cafés. ¿En dónde están esas chicas y esos chicos de ojos cafés? Grupo Branly, una agrupación que sin duda nos ha hecho bailar ustedes. Por acá me dicen, hola Estefani, buenas tardes, qué gusto saludarte, excelente programación, muchas gracias. Para mí la mejor cumbia es cumbia de la Cobra, Fito Olivares. ¿Cómo podemos olvidar a Fito Olivares? Ustedes, unas canciones buenísimas. Así que yo las voy a programar acá para que ustedes las puedan seguir disfrutando. Por acá me dicen, hola Steph, ya tenemos una tarde nublada, así que ya. Vean pues ustedes en lo que están pensando. Bueno, que tengan una bonita tarde, cuídense mucho, bien portados, no se pasen, porfa. Vamos a disfrutar de La Chica de los Ojos Cafés de Grupo Branly, por el 102.5 de Club Radio, en Jueves de Clásicos.

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Son las 13 horas con 45 minutos. 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

Kings, boom, boom, esta buena canción para complacer a mi querido David. Él me dice, para mí es la mejor cumbia, y es que buen ritmo, la verdad. Llegamos a la 1:50 p.m. Muy buenas tardes, diciéndoles entonces una excelente segunda jornada de labores. Gracias por permanecer en sintonía y seguir disfrutando de los buenos clásicos a través de Club Radio 102.5, el club con mayor potencia. Tarde con bastante calorcito, sin embargo, no se descarta las lluvias para esta tarde noche, hay que tomarlo en cuenta. Continuamos entonces complaciéndoles con más de las canciones que desean escuchar.

corazones bellos, llegamos a las 2:01 p.m. Así que yo les agradezco la sintonía, la comunicación que han tenido con nosotros a cabina en esta mañana y tarde de jueves de clásicos, jueves 3 de septiembre del año 2026. Yo paso entonces a despedirme sin antes agradecerles que estén por acá con nosotros interactuando y disfrutando de los buenos clásicos, porque es jueves de clásicos. No estamos viejos, solo somos clásicos. Paso a decirles entonces una bonita tarde, buena segunda jornada de labores, excelente regreso a casa. Tomen en cuenta que hay pronóstico de lluvia. Que sigan en sintonía porque la buena música y los buenos clásicos continúan. Recuerden que son 24 horas para acompañarles con los buenos y mejores clásicos. Les saludo y les acompaño de Estefanía, y si el creador así nos lo permite, nos estaremos escuchando mañana a partir de las 6 de la mañana, viernes de party. Que la felicidad les acompañe y que todo lo bonito sea para ustedes. Cuídense mucho. Bye, bye.

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0: Escuchamos al grupo Niche acá en el 102.5 de Club Radio. Son las 2 de la tarde con 8 minutos. Buenas tardes, miembros del club más exclusivo de Antigua Guatemala y Zacatepeques. Bienvenidos nuevamente a un jueves de clásicos. Hoy es jueves 3 de septiembre del año 26. Bienvenidos y bienvenidas. Alonso Miranda es mi nombre. En este momento arrancamos esta programación en el jueves de clásicos. Otra tarde más, modo club.
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1: Son las 14 horas con 17 minutos.
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2 de la tarde con 22 minutos. Estás escuchando a Bon Jovi. Apenas arrancamos la programación en este jueves de clásicos. Bienvenidos a los que recién se están uniendo. Si estás en la hora del almuerzo, buen provecho. Sea cual sea la tarea que estés haciendo, es un buen momento para acompañarte del 102.5 de Club Radio. 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Te recuerdo nuestro número de WhatsApp 5871-1025. Bienvenida a la comunicación. En este jueves de clásicos puedes comunicarte conmigo, solicitar tu clásico favorito, mandar dedicatorias, enviar saludos, lo que se te antoje. Dos de la tarde con 24 minutos. Es un buen día, un buen clima, la verdad. Está bastante fresco, un poquito más que los demás días, pero como siempre, existe el calorcito. Escuchamos a Janet Jackson acá en el 102.5 de Club Radio.

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Acabas de escuchar a Proyecto 1 acá en el 102.5 de Club Radio. Llegamos ya a las 2 de la tarde con 39 minutos. Seguramente eres fanático de estar pegado al celular más de 6 horas al día. Eso se escuchó como cuando mi papá o mi mamá me regañan. Como cuando los abuelitos regañan a los pequeños de la casa. Así se escuchó. ¿Pero por qué te digo esto? Porque seguramente en algún momento tuviste que hacer algún trámite o tuviste que entrar a alguna página y te pedían que descifraras letras borrosas o que pusieras, por ejemplo, todos los elementos que conforman una carretera, por ejemplo. Se me ocurre esto. Y bueno, estamos en el mes patrio y hablamos de datos importantes de los guatemaltecos o de el país de Guatemala. Y es que sabías que este tipo de seguridad se llama CAPTCHA y fue creado por un guatemalteco. El nombre que se le da es CAPTCHA y ReCAPTCHA. Cada vez que seleccionas semáforos o descifras letras borrosas en internet para demostrar que no eres un robot, usas un invento guatemalteco. Gracias a Luis Von An, científico de la computación, nacido en este hermoso país, exactamente en la ciudad capital. Él fue el que creó este sistema del CAPTCHA y ReCAPTCHA, además de ser el cofundador de Duolingo. Así que ahí tienes otro dato interesante del país de Guatemala para que puedas compartírselo a aquellas personas que de repente no se lo saben todavía. Escuchamos en este jueves de clásicos a Jerry Rivera, Cara de Niño.

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1: 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Son las 14 horas con 46 minutos. 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

2:55 PM. Transmitimos en vivo desde la Ciudad Colonial en este jueves de clásicos, 3 de septiembre. Estamos a 25 grados centígrados con una sensación térmica de 26 grados. Índice de rayos ultravioleta moderado, pero como siempre te recuerdo que utilices bloqueador solar, ropa ligera y que si no tienes que salir, si no es una necesidad de primera instancia, que no salgas. Te recuerdo nuestro número de teléfono, nuestro número de WhatsApp 5871125. Por acá podés platicar conmigo, por acá podés compartirme alguna imagen, alguna foto. Podés mandar saludos, podés pedir tu clásico favorito en este jueves de clásico. Momento de escuchar a una de las bandas más representativas de Guatemala, a Luz Nahual, Alto Alfa.

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Llegamos ya a las 3 de la tarde con 5 minutos. Arrancamos la segunda hora en esta programación en el jueves de clásicos. A ver, por acá tenemos mensajes, ya se están reportando. Así que muchas gracias por la comunicación y la sintonía. Saludos para Mario, nos escucha desde California. ¿Cómo estás, Mario Bros? Mario Cross. Buenas tardes, bienvenido a Club Radio. ¿Cómo estás, Katherine y Melanie? Buenas tardes, ¿cómo están? Por acá nos cuentan ellas que están haciendo tareas. Fanáticas de Club Radio 102.5. Y por cierto, de parte de Club Radio y de todos los que escuchamos la programación a diario, queremos felicitarlas ya que son alumnas distinguidas de su centro educativo, de su colegio. Muchas felicidades y que esos frutos sigan llegando, porque la verdad es que ser alumno distinguido es bastante costoso, requiere bastante sacrificio, pero es posible. Llegamos a las 3 de la tarde con 7 minutos, momento de nuestra primera batalla musical. En la opción número 1 tenemos Ajena.

La primera batalla musical es de merengue, Zafra Negra, Ajena, una canción del año 1994. Opción número 2, Toño Rosario, Ajena.

Al 5871-1025 es el número de WhatsApp al que debes votar por tu opción favorita en esta primera batalla musical del jueves de clásicos. 3.8, mientras te decides a votar, ya sabes, opción número 1, ajena, Zafra Negra. Opción número 2, ajena, pero a cargo de Toño Rosario. La decisión es tuya. Mientras te decides a votar, escuchamos a Jerry Rivera, ¿qué hay de malo?

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1: Son las 15 horas, con 17 minutos.
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Seguimos disfrutando del jueves de clásicos a través del 102.5 de Club Radio. ¿Tienes un proyecto en mente, una idea en mente? 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Intelaf pone lo nuevo, vos ponele tu chispa a tu curiosidad e imaginación para hacerlo posible. 3 de la tarde, 23 minutos, vamos con la segunda competencia musical. En la opción número 1, la banda guatemalteca de ska, Malacate Travel Shop, ni un centavo.

Opción número uno, ni un centavo a cargo de Malacates Treble Shop. Opción número dos, a la colombiana Shakira, ciega sordomuda.

Opción número uno, la banda guatemalteca Malacates Treble Shop. Y la opción número dos, Shakira, el tema Ciega Sordomuda. La decisión es tuya. Al 5871-1025 es el número al que debes votar por tu opción favorita en la competencia número 2 de este jueves de clásicos. Vamos con más música, escuchamos África a cargo de Toto.

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1: Estamos de regreso en el 102.5, son las 3 de la tarde con 39 minutos. Un saludo para Anabela, que es fiel oyente del 102.5 de Club Radio. También para Luis, que nos escucha desde Canadá. A todos los que se están comunicando, gracias por la comunicación y la sintonía. Por ahí van a sonar sus canciones, así que por favor, mucha paciencia. 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Competencia musical número 3. Esta es una competencia de salsa. En la opción número 1, A pesar del tiempo, Miki Taveras.

Opción número uno, A pesar del tiempo. Opción número dos, la agrupación guatemalteca, la agrupación Amatitlaneca, la única, ensamble latino.

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Son las 15 horas con 46 minutos. 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

Queen en el 102.5 de Club Radio. Esto que estás escuchando se llama Bohemia Rhapsody. ¿Sabías que en el año 1975, cuando salió esta canción, llegó al número uno en Reino Unido y permaneció allí durante 9 semanas? Lo más impresionante es que décadas después, hace muy poco, volvió a estar en las listas de las listas más reconocidas del mundo en lo que se refiere a música, en los primeros lugares, gracias a la película de Bohemian Rhapsody, una canción de los años 70 que consiguió conquistar también a nuevas generaciones. Hace un par de años, cuando salió la película, toda la banda andaba ahí, que eran fanáticos número uno de Queen. Excelente música de a cargo de la voz de Freddie Mercury también. Llegamos ya a las 3 de la tarde con 58 minutos. Hay cosas que nos definen a todas las personas. Hay cosas que a cada persona lo caracteriza. Y como tal, a los guatemaltecos hay ciertas cosas clásicas que nos definen. A ver, ¿te atreves a comentar alguna de esas cosas clásicas que a todo guatemalteco lo definen? Voy con la primera. Cuando tocan la puerta del vecino, es totalmente clásico que las personas salgan a la ventana o a la puerta a ver quién es el que está tocando, o a quién buscan, o por qué, o para qué. 58-71-1025, este es el número al que me puedes compartir eso clásico que define a todo guatemalteco.

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1: Ay, ay, ay, ay, ay. 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

Estamos de regreso en el 102.5 de Club Radio. Llegamos ya a las 4 de la tarde con 11 minutos. 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Seguimos disfrutando de la programación del jueves de clásicos a través del 102.5 de Club Radio. Un saludo para las personas que nos escuchan en la panadería del hermano Pedro y también en el taller Esmeralda. Les recuerdo nuestro número de WhatsApp 5871-1025. Es el número al que pueden comunicarse conmigo, platicar, mandar fotos desde donde nos están escuchando, mandar saludos, dedicatorias, lo que se les ocurra. Escuchamos al grupo

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1: Son las 16 horas, con 17 minutos.
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1: Clásicos de cualquier guatemalteco. Algo clásico es regatear. ¿Cuánto es lo menos? Y esto no importa en a qué nivel socioeconómico pertenezcas, a qué clase pertenezcas en el país, no importa, todos, absolutamente todos han regateado alguna vez. Algunos no se nos da tanto porque nos babosean, diría mi abuelo. Pero lo hemos hecho. Tener bolsas dentro de una bolsa. Dicen por ahí que si en tu casa no hay bolsas dentro de una bolsa, seguramente no es tu casa. Otro clásico de cualquier chapín. Utilizar el bote este de helado, de cualquier marca, la que a ti más te guste. Utilizar el bote de helado para guardar frijoles, ahora. Y es que en la actualidad hay muchos recipientes que puedes meter al microondas, que los puedes llevar al trabajo, que los puedes llevar a la escuela, al colegio, a la universidad, a lo que sea que te dediques, te puedes llevar todos los trastos que hay hoy en día. Con muchas tecnologías de esos que los puedes meter al microondas y no sueltan partículas de plástico, de esos que no te descomponen la comida, de esos donde no se cae la comida. Porque algo típico y algo clásico de cualquier chapín también es llevar el refresco, llevar el toqui, llevar el fresco del día en un pachón, pero con una bolsa en la tapadera. Algo clásico de cualquier chapín es que siempre se quiere ver bien. 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Seguimos disfrutando de los clásicos. Es momento de una pausa. Regresamos con más música acá en el 102.5 de Club Radio.
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4:39. Esto es el 102.5 de Club Radio en el jueves de clásicos. Vamos con el chapinómetro. Hay cosas demasiado chapinas, mucha, de verdad. Por ejemplo, cuando escuchas esa típica frase, ves que hay un... que el clima está así algo pesado, ¿verdad? Hay mucho calor. Y de repente se asoma alguien y te dice, ese es sol de agua. O ese es sol de lluvia. Algo clásico de los chapines también es intentar arreglar algo por no pagar. Porque, ¿por qué voy a pagar si lo puedo hacer yo, aunque no puedas hacerlo? Al 5871-1025 podés compartirme cosas que identifican completamente a un chapín. Ya hablamos sobre, por ejemplo, los botes de helado que después se utilizan para frijoles, o decir ya voy, por ejemplo, y ni siquiera te has bañado. Eso es muy de chapín. Es la hora chapina, llegar una hora tarde. Te dejo el WhatsApp libre para que puedas opinar mientras escuchamos a Corona, Baby Baby.

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1: Son las 16 horas con 49 minutos.
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4:53. Estamos de regreso acá en el 102.5 en el jueves de clásicos. Por acá me dicen tomar agua del chorro y que no te haga mal. Es clásico de cualquier guatemalteco. Ahora ya les hace mal. A las nuevas generaciones ya. Incluso a nosotros ya nos hace mal. Es que ya no es tan sano como antes, hombre. Las municipalidades ya no se encargan de tener ese líquido vital en buenas condiciones. A ver, por acá hay otro comentario muy chapín. Este no me lo sabía. A ver, dice, cuando está lloviznando, las abuelas decían, están pariendo las venadas. Eso está bueno. ¿A qué se refiere? Ni idea, pero está bueno. O también decían que están pagando los tramposos. Es que el chapín tiene cierta manera de hablar. Que la verdad es que es inigualable. Hay dichos, hay frases que generalmente las escuchamos y no sabemos de dónde provienen. Y muchas veces también no sabemos a qué se refieren cuando están diciendo ese tipo de cosas. Pero la verdad es que es algo muy característico y algo que define al chapín, al guatemalteco, su manera de hablar, la manera de expresarse. Por ejemplo, el modismo o la terminación típica de todo guatemalteco es decir puchica. Y la verdad es que se refiere a muchas personas no lo saben, muchos extranjeros generalmente pues no lo saben, y se refiere a una exageración de cuando te sorprende algo. Al 58-71-1025 podés compartirme más chapinismos. En el jueves de clásicos, estamos transmitiendo desde Antigua Guatemala, la ciudad colonial. Hoy es jueves de clásicos en el 102.5 de Club Radio. Un saludo para las personas que nos escuchan en Ciudad Vieja, Zacatepeque, en San Lorenzo, El Cubo, en El Tejar, en Ciudad Vieja, ya lo dije, en San Miguel, Dueñas, en Jocotenango, en San Felipe, acá en Antigua. La verdad es que nos sentimos muy agradecidos porque siempre, siempre, siempre están en fiel sintonía del 102.5 de Club Radio. Por cierto, también un saludo para mi abuelo, me escucha desde Jocotenango, y para Chino Torres. Escuchamos a Pochi y su Coco Band, La Flaca.

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2: Hola, soy Keila Castillo. En los próximos segundos te presentamos los hechos más importantes que marcan la agenda de hoy.
3: Le saluda Alexis Ponce. Nueva ley moderniza el sistema portuario nacional. El presidente Bernardo Arévalo sancionó el decreto 20-2026, ley general del sistema portuario, que crea la Autoridad Portuaria Nacional como entidad autónoma encargada de regular, planificar, fiscalizar e inspeccionar el sistema portuario del país. La norma declara la actividad portuaria de interés nacional y entrará en vigencia 30 días después de su publicación en el Diario Oficial.
2: El Instituto Nacional de Estadística convocó al Comité de Usuarios del Sistema Integrado de Precios para presentar actualizaciones metodológicas. Entre los cambios destaca la actualización del año base del índice de precios al por mayor y la incorporación de la actividad agropecuaria al índice de precios del productor, con el fin de reflejar con mayor precisión la economía nacional.
3: PNC vincula 87 muertes a disputas entre estructuras criminales. El director de la PNC, David Custodio Boteo, informó que en 2026 se han localizado 87 personas muertas relacionadas con disputas entre estructuras criminales. Atribuyó parte de los hechos a un cambio de administración dentro de una banda dedicada al narcomenudeo. La institución reporta 709 aprehendidos por la ley antipandillas, de los cuales 4 son señalados por terrorismo.
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5:10. Estamos de regreso acá en Club Radio 102.5. 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Fuiste niño en los 90. Atención, Street Fighter regresa al cine. La nueva película live action está programada para estrenarse este 16 de octubre de este año, el año 2026. Legendary y Capcom están detrás del proyecto y Paramount será la encargada de distribuirla. La historia estará ambientada en el año 1993 y tendrá nuevamente a personajes como Ryu, Ken, Chun-Li y M. Bison. ¿Te apuntás para ir a verla? ¿Estás emocionado? ¿Crees que sos de las personas que creen que los live action quedan bien para este tipo de películas, para este tipo de videojuegos? ¿O mejor nos quedamos con los dibujos animados? 5:12, seguimos con más música. Escuchamos a los Jackson 5.

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1: Son las 17 horas con 15 minutos.
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0: Seguimos disfrutando del jueves de clásicos a través del 102.5 de Club Radio. En el idioma chapín, ¿qué significa fijo? Cuando le decís a alguien fijo, te paso a traer mañana para ir a jugar pelota. Fijo. ¿Qué significa? ¿O qué significa el término cabal? ¿A qué se refiere cuando mencionas ese término en tu en una conversación cualquiera? El término cabal, ¿a qué te referís? 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Algo muy de chapines es tomar agua en una bolsa de plástico con pajía. Con popote, dirían por ahí. No, el término chapín correcto es pajía. 5:29, momento de una pausa. Seguimos con más música, con más clásicos, acá en el 102.5.
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Son las 17 horas con 47 minutos. 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
1: Llegamos al final de otra tarde más. Llegamos al final de un jueves de clásicos más. Son las 5 de la tarde con 57 minutos y es momento de que yo me despida. Momento de cerrar el micrófono, pero ustedes sigan en sintonía del 102.5 de Club Radio. Alonso Miranda es mi nombre. Y nos escuchamos mañana a las 2 de la tarde en punto. Recuerden que mañana tenemos el Top 10 y muchas otras sorpresas, así que atentos a la programación. Que tengan un buen descanso, un buen regreso a sus casas, un buen regreso a sus hogares. Y que sea lo que estén haciendo, sigan acompañados del 102.5 de Club Radio. ¡Feliz noche!

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1: Hola, soy Keila Castillo. En los próximos segundos te presentamos los hechos más importantes que marcan la agenda de hoy.
2: Les saluda Alexis Ponce.
1: Especialistas anticipan canículas más intensas por el cambio climático. El INSIBUME confirmó que la canícula ya finalizó en Guatemala, aunque advirtió que el cambio climático podría generar eventos más extensos e intensos en el futuro. El climatólogo Alejandro Varillas explicó que este año la canícula fue más fuerte por el Niño. Y agregó que 135 municipios han declarado alerta roja o naranja por afectaciones en cultivos de granos básicos.
2: Mineduc fija normas de seguridad para las antorchas. El Ministerio de Educación estableció normas de seguridad para las antorchas por el 205 aniversario de la independencia. Prohibió a los estudiantes usar agua para mojar o agredir a compañeros, automovilistas o peatones. El encendido y manejo de combustible estará a cargo únicamente de los docentes y los alumnos deberán contar con autorización escrita de sus padres.
1: Policía Nacional Civil alerta sobre riesgo de pandillas en elecciones 2027. El director de la Policía Nacional Civil, David Boteo, identificó zonas de Villanueva, Amatitlán, San Miguel Petapa, San Pedro Ayampuc, zonas 6 y 18 de la ciudad capital, donde las pandillas podrían incidir en las elecciones de 2027. La institución envió un oficio al Congreso para coordinar seguridad en actividades políticas e investigar empresas de cable e internet presuntamente cooptadas por pandillas.
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